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3: Son las 9:03.

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19: Ya marcó el reloj. Son las 16 minutos.

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4: 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Son las 11 y 8 minutos.

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0: presidente Boric, no que le faltó hacer como Estado. ¿Qué hizo mal o qué dejó de hacer su gobierno, diputada?
1: Mira, yo creo que en esto, si hablamos de seguridad, efectivamente llegamos tarde, y yo lo digo más allá incluso del gobierno, lo digo desde mi sector político. Es un poco más, incluso me remonto anterior al momento de llegar al gobierno. Y respecto al gobierno, aún con eso, se hizo cargo del tema. Y eso yo creo que es importante reconocerlo. A veces me pasa que en primera situación, cuando llegó el ministro Arrau al gobierno, como que al menos en materia de seguridad señaló que había una especie de reconocimiento, pero luego echó pie atrás, y eso a mí no me parece, ¿cierto? Yo creo que...
0: Perdón, pero lo que yo le preguntaba era qué había faltado hacer o qué se había hecho mal, perfecto, en materia de seguridad en el gobierno del presidente Boric.
1: No, mira, no, yo creo que como teníamos este diagnóstico que llegó tarde, efectivamente había que ser más oportuno, pero sí se hicieron muchas cosas. Y yo esto quiero partir desde esa base, porque a veces me parece que la crítica ha sido, sobre todo desde el mundo del Partido Republicano, sobredimensionada, pero no porque... en el fondo por ser injustos con el gobierno, sino que más bien porque hace que el diagnóstico se equivoque de qué es lo que hace falta, hacia dónde tenemos que encaminarnos, y en ese sentido potenciar, por ejemplo, la investigación, el levantamiento del secreto bancario, son elementos que no logramos sacar en el periodo pasado, aún están pendientes, de hecho, en el Congreso, porque el gobierno y el mundo de la derecha no quiere votar a favor. Entonces, en ese sentido, hay herramientas que aún hacen falta para una investigación más acuciosa, para dar lugar a quienes están financiando el narcotráfico, y en ese sentido podemos avanzar con mucha más fuerza.
2: Diputada Galdia Mans, muy buenos días, le saluda Paula Molina.
1: Buen día,
2: ¿Qué tal, Paula? Quiero partir preguntando por las números que entrega la encuesta Criteria para septiembre. Apunta que la aprobación al presidente cayó a un 30%, pero la desaprobación llama la atención, llega a un 58%. Pero también que exista un mayor porcentaje de personas que apuntan a los problemas actuales como responsabilidad del actual gobierno, y 32%, o sea, menor, que lo atribuye a problemas heredados del gobierno anterior. Ese es como más o menos el cuadro. Ahora, ¿qué lectura usted hace de ese descontento, de este crecimiento? ¿Lo ve rápido? ¿Ve que es un desgaste puntual, normal del gobierno? ¿Algo más profundo en relación con las expectativas? Pero también, ¿por qué la oposición o en este contexto, qué papel, qué rol tiene la oposición? Porque tampoco parece... capitalizar ese descontento en términos de parecer la salida, digamos, o los negociadores que podrían, digamos, mejorar las cosas para el país, que es lo que al final es el objetivo.
1: Sí, o sea, yo veo que efectivamente durante la campaña se armaron muchas expectativas respecto a lo que podía hacer José Antonio Kast y su gobierno en materia de empleo, de desarrollo económico y también en materia de seguridad. Expectativas que, claro, algunas de ellas, a mi juicio, fueron desmedidas, lo que se dijo en campaña y lo que realmente se puede

0: podía hacer. Las promesas son una cosa, otra cosa es gobernar, y eso es lo que estamos viendo en la práctica en los meses que lleva de gobierno el presidente Kast, en donde esas expectativas no se han cumplido. Y en materia económica en particular, a mí me preocupa, porque en seguridad entiendo que las medidas que hay que tomar son complejas, son integrales. Me gustaría que se avanzara en mayor herramienta, como mencionaba anteriormente, pero ahí yo creo que hay un camino que todavía pueden tomar. Pero en economía creo que están muy cerrados, bien fanáticos en recetas que no tienen las consecuencias que ellos están esperando, las conclusiones que se estaban esperando. Por ejemplo, cuando se plantea que la flexibilidad laboral va a traer más empleo, no tienen ni una prueba para sostenerlo. Se lo hemos dicho una y otra vez en la Comisión de Trabajo. Muestren las proyecciones de cuánto empleo van a crear las medidas que están presentando. Y no tienen ningún dato que certifique que van a crear más empleo. Y eso preocupa. Y es por eso que no solamente desde nuestro sector, sino que también desde la derecha, se está pidiendo con más presión que muestren cuáles son las medidas que van a aumentar más empleo y que se van a hacer cargo de la cesantía de las personas. Esto es un tema sumamente urgente, porque la cesantía está llegando a cifras bien complicadas. O sea, ya llegar a dos dígitos, que en algunas regiones ya tenemos, o sea, a nivel nacional es 9,5, pero en algunas regiones ya tenemos dos dígitos, ¿cierto?, en la cifra. Eso es muy grave, porque estamos hablando de personas que no tienen sustento económico para poder llegar a sus casas. Y eso también tiene consecuencias, en la economía local, en lo que se lleva, ¿cierto?, hacia las casas, a la olla, en fin.
1: Disculpe que lo interrumpa. Entonces, para usted, ¿usted cree que es la economía, el desempleo, lo que está desgastando más al gobierno, más que seguridad? Sí. ¿Esa es su mirada? ¿Y usted cree que eso tiene que ver con que el gobierno no cede en economía? ¿Tiene una mirada demasiado ortodoxa? ¿Esa es su opinión?
0: Sí, mi opinión es que efectivamente, no quiero contraponerlo a seguridad. Yo creo que la expectativa de seguridad también son elementos muy importantes para la ciudadanía. Ahí también hay aspectos que se pueden fortalecer. O sea, me parece que, por ejemplo, en materia investigativa, hay herramientas que todavía no se han ocupado y que podrían hacerse, pero también ahí creo que falta mayor disposición. Pero en economía los veo mucho más cerrados, y esto va a tener implicancias en la vida de las personas, como ya está teniendo la cesantía, y el impacto que es bien brutal.
1: Ya, entonces pone el énfasis en la economía sin descuidar la seguridad. Por lo tanto, vamos a seguridad, porque probablemente nada ha sido tan claro para la opinión pública respecto a los problemas de seguridad como la amenaza al alcalde White. Por supuesto que está lo que se vive cada día en distintos lugares, pero lo del alcalde puso en el foco que una autoridad que cuenta con protección estuviera bajo amenaza de muerte, ¿no es cierto? Por lo tanto, nos lleva a una cuestión bien extrema. Y él mismo ha planteado, lo dijo aquí en Cooperativa, que pensaba que se requería un acuerdo de Estado que trascienda este gobierno en materia de seguridad. ¿Qué puede ofrecer el Frente Amplio dentro de ese acuerdo más amplio? ¿O qué tendría que cambiar el gobierno en cómo aborda la seguridad para que ese acuerdo fuera posible, que parece tan urgente?
0: Bueno, lo primero es que dejen de insistir en esta reforma constitucional de estado de excepción. Nadie está, al menos, en disposición de avanzar en esa línea desde nuestro sector. Lo hemos conversado también en la mesa del presidente del partido la semana pasada y lo hemos ratificado, ¿cierto? Esa no es la vía, porque no es una agenda de seguridad. Hay otros aspectos de lo que anunciaron en donde nosotros, de hecho, ya hemos ido impulsando proyectos de ley y podríamos llegar a acuerdos. Por ejemplo, en perseguir los bienes patrimoniales detrás de quienes están en el narcotráfico, las bandas criminales, o quienes, por ejemplo, son adultos y incorporan a niños jóvenes dentro de las bandas delictuales. La responsabilidad de hacerla mayor a esos adultos. Eso, nosotros al menos, son aspectos que hemos estado disponibles, creemos que hay que ponerle urgencia, podemos avanzar en una agenda que sea de acuerdo, y yo creo que eso le haría muy bien al país, pero para eso deben, dejar de nuevo la agenda ideológica. Yo creo que si el gobierno dejara el fanatismo, podríamos avanzar mucho más en pos del país, en pos de acuerdos que sean relevantes para poner sobre todo las necesidades que tiene la gente común por delante.
2: Oiga, y mirando esos posibles acuerdos, ¿usted está dentro de los críticos o de los que apoyan a Tomás Vujanovic en la carta que publicó hace algunos días con Jaime Belolio respecto de mirar el país un poquito más allá de las fronteras de cada uno y del plazo de 4 años de cada gobierno? Él habla precisamente ahí de algunas cosas como las que hemos conversado aquí, seguridad, temas de inteligencia, inteligencia artificial, temas de sistema político. A propósito, se le va a poner el acelerador a esa reforma. ¿En qué línea está Gael Yomans?

0: Sí, mira, a mí me parece que es un aporte la carta que presentaron. Nosotros en el partido, y lo tengo que también mencionar en estos términos, en el Frente Amplio queremos tomar una posición no solo respecto, digamos, no tiene que ver solo con la carta, sino que más bien con en qué temas podemos ir avanzando con una visión más de 10, 15 años, digamos, visión de Estado, y en otras en donde nos parece importante también marcar una posición primero desde el progresismo. Entonces, por ejemplo, cuando hablamos de modelo de desarrollo económico y el poder tener una alternativa para crear más empleos, creemos que el progresismo ahí debe dar un paso adelante, sobre todo viendo la actitud que ha tenido el gobierno, que es de poco diálogo, más bien de imponer. Nosotros, por el contrario, creemos que es importante, frente a esa disposición, mostrar propuestas y pasar de la reacción a la propuesta.
1: Ya, pero usted en dice, sentido, como
0: que
1: cuerpo,
0: el progresismo es necesario
1: como
0: que...
1: cuerpo, más allá de algún liderazgo en particular como el de Bodanovich.
0: Sí, por cierto, como cuerpo, porque además entendemos que, de todas formas, esto no es una crítica a los liderazgos subsumidas, sino que más bien porque desde el colectivo tenemos más fuerza, lógicamente. O sea, si esto se respalda por los distintos partidos que son parte del progresismo, tener más fuerza en el impulso y en que finalmente lleguemos a una buena conclusión.
2: Diputada Yeoman, si el gobierno decidió ponerle urgencia a una reforma al sistema político que en realidad heredó del gobierno del presidente Boric, como sabemos, ¿no? El Frente Amplio nació cuestionando a los partidos tradicionales y reivindicando la autonomía de los movimientos y de los independientes. Entonces, ¿cuál es su mirada hoy respecto de la necesidad o no de reformar el sistema político?
0: Bueno, efectivamente vivimos en un momento en donde hay crisis de legitimidad de los partidos políticos, de las instituciones y de algunas en particular, el Congreso es una de ellas. Por lo mismo, preguntarse el cómo tenemos instituciones que sean más modernas, que respondan a las necesidades de las personas, que la opinión ciudadana sea más incidente, es algo que nos sigue moviendo y por lo mismo somos parte de quienes nos cuestionamos hoy por hoy cómo es la forma de organizar, ¿cierto?, la institucionalidad política que responda a ese cuestionamiento. Para eso sí, yo ahí creo que es importante poner ese alcance. La idea no es hacer una reforma, digamos, mirándonos en el ombligo, ¿cierto?, sino que más bien contextualizada a este momento, a que las personas lo que quieren es que la política y las instituciones como tal le respondan a sus necesidades, y hacia allá tenemos que avanzar,
2: ¿cierto? ¿Y esta reforma va en la línea correcta?
0: Hay elementos que nos parecen que puede ser en esa línea y otros que creemos que requieren un debate exhaustivo. Yo creo que hay algunos, y ahí depende, digamos, de la disposición que va a tener el gobierno, que desconozco todos los detalles, el gobierno actual, digo, respecto al carácter de la reforma. Hay algunos que han mencionado en su sector que quieren volver al binominal, y eso nosotros no lo queremos, y lo quiero plantear en esos términos, porque el disminuir en representación no hace que el sistema político tenga mayor legitimidad.
1: La diputada y presidenta del Frente Amplio, Gael Yeomans, esta mañana con Cooperativa. Muchas gracias.
0: Muchas gracias a ustedes. Que estén
2: muy
0: bien.
2: Buenos días, diputada.
0: Buen día,
2: diputada. Paula, gracias a ti también por la información del mundo que traes cada mañana. Que estés muy bien.
3: Muchísimas gracias. Buenas jornadas y los espero en lo que queda del día. Chao, Rodrigo.
1: Chao, Verónica.
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15: Un hombre de 42 años estaría confeso del crimen de la joven Mariana Sepúlveda, desaparecida desde el año 2008 en Conchalí. Hay diligencias en curso esta mañana.
16: Fue impresionante porque esta casa tuvieron que excavar todo el terreno para parar esta. Uh-huh. Y bueno, yo nunca vi a nadie, nunca lo vi a él, a la persona que hizo desaparecer a la niña. Yo llevo aquí 6 años. Mucho antes, los vecinos nunca hablaron, nunca tocaron en... Nunca se hablaba de la persona que estaba desaparecida, si era a lo lejos nomás que sea.
17: No son manifestantes, son delincuentes violentos, dice el ministro Arrau, tras los incidentes en la romería del cementerio general, a 53 años del golpe, hubo 50 detenidos.
15: Reforma constitucional de seguridad, senadores Esquella y Longton hablan ahora de cambios mínimos, tal vez sin un nuevo estado de excepción. Lo abordamos con la presidenta del Frente Amplio, la diputada Gael Yeomans.
18: Pone sobre la mesa una reforma constitucional que no pone el foco en la seguridad, sino que más bien entregar atribuciones.

0: declaraciones bien sobredimensionadas al presidente de la República, que nada ayuda a la seguridad.
1: Usted reconoció que el progresismo llegó tarde al problema de la seguridad. ¿En qué se equivocó concretamente el gobierno del presidente Boric?
0: Como teníamos este diagnóstico que llegó tarde, efectivamente había que ser más oportuno, potenciar, por ejemplo, la investigación, el levantamiento del secreto bancario, son elementos que no logramos sacar en el periodo pasado, aún están pendientes, de hecho, en el Congreso, porque el gobierno y el mundo de la derecha no quiere votar a favor.
2: Último adiós a Camilo Escalón. El fin de semana hubo duelo nacional, entendió que era necesario unirnos para avanzar, dijo en su funeral el expresidente Boric.
1: Y en el deporte, Chile vence a Argentina y grita campeón en el America's Rugby Championship. Colo Colo enredó puntos ante Huachipato, Palestino, amenaza a las universidades en la lucha por el Chile 2.
2: Nos vamos con horario de verano, día lunes 7 de septiembre, ya llega el primer café.
1: Gracias como siempre por informarse con nosotros, que estén todos bien, buena semana.
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2: La hora exacta. En Teleangol. Son las 9:06. 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

0: minutos, 9:24. 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
0: Bienvenido septiembre, bienvenido mes de la patria. Bienvenido también Aldo Villouta Ferretería en este lunes. Bienvenida a la Nati, bienvenida a la Mami Normi que van escuchando. Saludos para ustedes, saludos saludosos en esta jornada de día lunes. Que tengan una linda semana, que tengan una buena y reponedora nueva semana de este mes de septiembre. 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

0: 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Don René Armando, René Doski, Armandoski, ¿cómo está usted? Lo escuchamos.
1: Buenos días, efecto matinal, ¿cómo está Germán? Muy buenos días. Paso por acá para desearle un bendecido y exitoso día lunes ya, 7 del 9. ¿Qué lo diría, no? Pero así es, el tiempo está pasando muy rápido, rápido, y nos vamos poniendo viejos también rápido. Así es el ciclo de la vida. Bendecido día para toda la familia linda, pues, de Teleangol Radio y Efecto Matinal, que es también mi matinal. Estimado amigo, para solicitarle un temita de Ana Gabriel, Luna, por favor. Buen día.
0: Buen día, señor. Buongiorno. Que tenga una buena jornada. Que tenga un buen lunes también y que tenga una buena semana, don René Armando, que anda rodando ya por las ciudades de Angola. Saludo a todos los colectiveros que se despliegan ya por la capital de la provincia de Malleco, que les vaya muy bien. Saludos también a las personas que van eligiendo el servicio de nuestros amigos colectiveros y van escuchándonos a continuación. También ustedes tengan una buena semana. Y musicalmente la vamos a pasar a acompañar con la música de esta mexicana que fue pedida por René Armando Pizarro. Nos quedamos con las canciones, luego estaremos con las noticias, la primera entrega informativa de esta jornada. Son las 9 de la mañana con 31 minutos.

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1: Queremos todos volver a nuestras tierras. Especialmente yo quiero volver cerca del río Tolten, pero un Tolten sin represa.

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0: Son las 9 de la mañana con 49 minutos. 9:49, estamos dando inicio a nuestra entrega informativa, la primera de esta jornada, en la compañía de nuestro auspiciador, Aldo Villota, Ferretería.
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0: El Cernagiomín dejó la región de la Araucanía y específicamente a la comuna de Villarrica con alerta técnica amarilla. Eso porque el Servicio Nacional de Geología y Minería elevó la alerta técnica del volcán Villarrica de verde a amarilla tras detectar un incremento sostenido en la actividad sísmica y superficial de este macizo. La decisión responde a una condición de mayor inestabilidad interna, compatible con un posible aumento de emisiones o explosiones menores. Los organismos técnicos mantienen vigilancia permanente sobre el volcán, considerado uno de los más activos de Sudamérica. La medida es complementada por SENAPRED, que declaró alerta temprana preventiva para las comunas de Villarrica, Pucón, Curarrehue y Panguipulli con el fin de reforzar la coordinación entre equipos de emergencias y monitoreo.
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0: La CONADI homenajeó a emprendedoras mapuches en el Día Internacional de las Mujeres Indígenas. Esto fue con una ceremonia que se realizó donde el reconocimiento se dio a 10 mujeres mapuches por ser destacadas, exponentes de diversos ámbitos productivos y culturales en nuestra región. Fue precisamente en el marco de la conmemoración del Día Internacional de las Mujeres Indígenas, la Corporación Nacional de Desarrollo Indígena realizó esta ceremonia oficial en la ciudad de Temuco para reconocer la trayectoria, el liderazgo y el aporte integral de 10 mujeres mapuches en la región de la Araucanía. La instancia buscó visibilizar el rol protagónico que ejercen las mujeres originarias en la cultura, el desarrollo, la autonomía económica y la transmisión intergeneracional de conocimientos ancestrales. El encuentro contó con la presencia central de la ministra de Desarrollo Social y Familia, María Jesús Wolf, junto al director nacional de CONADI, Ignacio Malik Mesa, quienes hicieron entrega de estos reconocimientos a estas mujeres homenajeadas. Se destacó el impacto de las políticas públicas con pertinencia cultural, resaltando que actualmente las mujeres representan el 70% de las personas beneficiarias de las postulaciones al Fondo de Desarrollo Indígena, impulsado por este organismo estatal. Destacadas exponentes de diversos ámbitos productivos y culturales de nuestra región se dieron cita en esta actividad donde el turismo, la gastronomía y gastronomía que tiene precisamente identidad fue distinguida, donde la empresaria lafquenche Jessica Huentén Catrileo, fundadora de Turismo Budi Lafquén en Puerto Saavedra, fue una de las destacadas. Norma Huentén Catrileo, creadora de la propuesta gastronómica Millaray. Vilma Leville Carrillo, impulsora del agroturismo Omilen Antú, a orillas del río Imperial, y a María Victoria Añancuán Jiménez, gestora del camping La Victoria en la comuna de Tolten. En el ámbito de las artes tradicionales y la conservación del patrimonio material e inmaterial, el reconocimiento recayó en la maestra textilera Matilde Painemil Millanao, galardonada por sus más de 50 años de trayectoria en el tejido con ñimín. La orfebre y dirigente comunitaria Elizabeth Painemal Raín, la educadora y artesana textil de Curarrehue Juana Becerra González y la artesana Gloria Esther Guayquimil Pineda, quien se suma ya a más de 2 décadas de dedicación en la confección tradicional del cultrún. Se reveló también la

0: labor educativa y ambientalista de la profesora Estela Nahualpan Burgos frente de la conservación del humedal Moncul en Carahue y el trabajo curativo de Rocío Ancamil Ñancupil en el rescate de la medicina ancestral y la herbolaria mapuche. La conmemoración del Día Internacional de la Mujer Indígena se remonta al año 1983, cuando se instituyó y se creó precisamente el 5 de septiembre como fecha de homenaje a la mujer aymara Bartolina Sisa, símbolo histórico de la dignidad para los pueblos originarios del continente americano.
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0: Recuerda que tus noticias las puedes compartir con nosotros a través de WhatsApp al más 56452746244. Una investigación alerta que los bosques de Araucarias podrían entrar en un peligro crítico por allá por el año 2060. Los ecosistemas de Araucarias han perdido más del 74% de la superficie histórica en nuestro país. Proyecciones científicas sitúan a estos bosques en peligro crítico para el año 2060. La zona costera de Nahualbuta enfrenta el escenario más extremo en la posible pérdida total de viabilidad ambiental. La investigación es liderada por la Universidad de Chile y proyecta un escenario muy preocupante para uno de los mayores patrimonios naturales de nuestra región. La Araucaria es sin duda uno de los árboles más importantes en nuestro territorio. Los cuatro ecosistemas de Araucarias estudiados podrían alcanzar la categoría de peligro crítico por allá por el año 2060. Los bosques costeros de Nahualbuta podrían perder completamente sus condiciones ambientales viables, lo que pondría en serio peligro a este árbol que es endémico de nuestra tierra. Los resultados muestran que la amenaza sobre las araucarias no corresponde solamente a un problema futuro. De acuerdo con el estudio, los cuatro ecosistemas han perdido más del 74% de su extensión histórica y en algunos casos la reducción supera el 90% respecto de la presencia estimada durante el periodo preindustrial. Todos los ecosistemas mostraron una severa reducción histórica en sus superficies y una disminución reciente significativa, siendo particularmente afectados por la deforestación los ecosistemas andinos, con más de un 46% de pérdida, parte de lo que entrega esta investigación. Los especialistas califican el trabajo como la evaluación de lista roja de ecosistemas más detallados aplicados en nuestro país y una de las más complejas a nivel mundial. Precisamente lo que más preocupa, nos preocupa a nosotros, a los que vivimos en este territorio. ¿Por qué? Porque Nahualbuta enfrenta la proyección más extrema en este estudio. Nuestro territorio muestra los resultados que generan mayor preocupación para este árbol tan importante para nosotros. Las proyecciones de cambio climático indican que existirá una pérdida generalizada de las zonas ambientales viables, donde los bosques costeros de Araucaria, de la cordillera de Nahualbuta, podrían perder por completo las condiciones ambientales viables de aquí al año 2060. Bajo el protocolo oficial, la lista roja de ecosistemas de la Unión Internacional para la Conservación de la Naturaleza arroja que en esta investigación se determina que los cuatro ecosistemas estudiados podrían llegar a la categoría de peligro crítico por allá por el año 2060, uno de los niveles más altos de riesgo establecidos por el estándar científico. No cabe duda que esta es una alarma donde los especialistas cierran precisamente esta investigación con una advertencia. Este estudio presenta una alarma directa para comenzar a ejecutar acciones que permitan asegurar la persistencia de este ecosistema para las generaciones futuras, teniendo como objetivo evitar que estas especies desaparezcan.
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2: Una playa paradisíaca al sur de Iquique.
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Son las 10 con 15 minutos. 10 con 15. Continuamos en esta jornada de día lunes 7 de septiembre haciendo nuestro efecto matinal para todas nuestras amigas y amigos que nos acompañan a esta hora. Oye, pongan mucha atención y pongan mucho cuidado, ¿ah? Porque siguen las estafas telefónicas. Y a mí recién la semana pasada mi ejecutivo de Banco Estado me quería dejar tapizado. Me llamaron la semana pasada, me querían estafar, pero ¿saben qué? En las últimas horas, hace menos de 24 horas, comenzó a circular una estafa a través de WhatsApp. Así es que pongan mucho cuidado porque se habla de un supuesto bono de Estado que anda dando vuelta. Sí, se está alertando de esta nueva estafa con entrega del supuesto bono de nuestro Estado de Chile. Una trampa que es común y que es muy utilizada para acceder a la información de las personas a través de un link. Precisamente la Policía de Investigaciones está dando a conocer esta información. Esto comenzó fuertemente en la región del Maule, donde se alertó esta nueva modalidad de estafa que involucra la entrega de un supuesto bono de Estado. Esto se trata de una trampa que es utilizada para poder acceder a su información personal. En el mensaje que se comparte a través de WhatsApp, se informa de un bono de 100.000 pesos para todas las mujeres en Chile. El que incluye ahí viene con un link que es fraudulento. Siempre, siempre, siempre a tener mucho cuidado, como dice Eduardo acá. Siempre hacen estas estafas a personas de la tercera edad. Son con las personas que tenemos que tener más cuidado. Son a las personas que más tenemos que enseñarles a que no hagan este tipo de ejercicio, de pinchar un link cuando les llega, ya sea por mensaje de texto o en este caso específico por un mensaje de WhatsApp. ¿Por qué? Porque simplemente estás a un clic de caer en una verdadera estafa. ¿Qué le podemos recomendar nosotros a ustedes para que eviten este tipo de situaciones? Primero que todo, nunca hacer clic en ningún enlace que les llegue a su teléfono. Ninguno. Porque te puede llevar a una página web falsa o infectar tu dispositivo. Siempre se recomienda revisar el sitio web oficial de gobierno o el servicio público que supuestamente está entregando un bono. Si a usted, por ejemplo, le dice que el Ministerio de Desarrollo Social está ofreciendo, en este caso, como es el caso del bono mujer, porque así aparece, vaya usted al Cernamec, por ejemplo, www.cernamec.cl. Googlee también, busque Ministerio de Desarrollo Social y vea si es que aparece algo ahí. Corrobore a través

0: de los sitios oficiales. No pinche un link. Jamás pinche un link. Ahora, importante es que usted dude de todo lo que le llegue a través de mensaje, todo lo que le lleve a través de WhatsApp. Incluso, amigas mías, amigos míos, si ese mensaje le llega de una persona conocida. Incluso si ese mensaje le llega a través de una persona conocida. Cuando alguien le envíe un mensaje que lleva un link, usted pregúntele, oye, ¿tú me enviaste esto? Oye, ¿lo que me enviaste es verídico? ¿De qué se trata? Averigüen de qué se trata lo que les están enviando. Porque si ustedes pinchan de buenas a primeras, por mucho que sea una persona conocida, esa persona precisamente puede haber pinchado un link malicioso e inmediatamente se envió a sus contactos. Eso ocurre. Desconfíe de todos los links que le lleguen a través de mensajería, ya sea mensaje de texto a su teléfono o a través de WhatsApp. Desconfíe, pregunte o simplemente no pinche un link, porque puede estar siendo víctima de estafa directa o indirecta. Estafa directa cuando le llega el mensaje de la persona que le quiere estafar. Estafa indirecta porque alguien pinchó ese link e inmediatamente eso se repartió a través de los contactos de la persona que fue infectada. Mucho, mucho ojo con aquello. Porque anda circulando este famoso bono mujer. Así lo hacen llamar. Bono mujer. No se dejen engañar porque hay muchas recomendaciones al respecto. Precisamente, fíjense ustedes que la Policía de Investigaciones ha hecho la invitación a tener cuidado con esta situación porque te podría traer problemas y problemas serios si es que tú aceptas esta realidad.
1: ¿Recibiste un mensaje de texto o WhatsApp con información sobre bonos que entrega el gobierno? Detente, podrías estar a un clic de caer en una estafa. Está circulando un mensaje fraudulento de bono para mujeres. Es tentador, pero es una trampa utilizada para obtener tu información personal. Te recomendamos, primero, nunca hagas clic en el enlace, porque podría llevarte a una página web falsa o infectar tu dispositivo. Segundo, siempre verifica en el sitio web oficial del gobierno o servicio público correspondiente. Los estafadores usan nombres que parecen legítimos, pero son falsos. Si fuiste víctima, toma capturas de pantalla y haz la denuncia en la PDI. Esto es fundamental para que se pueda investigar.
0: Información importantísima. Información importantísima que llega precisamente desde la Policía de Investigaciones de El Maule a través de su cuenta de ex PDI-Maule, sitio más que oficial para hacer creíble esta información. Tengan mucho cuidado, no existe tal bono mujer, no existe. No caiga en la tentación de hacer clic en el primer link que les llega porque podría costarles carísimo. Podría costarles carísimo el caer en una tentación de ese dinero fácil que comúnmente nos vienen a ofrecer. Nos vamos a ir a la música, nos vamos a quedar con el sonido de Luis Fonsi, que nos trae esta canción que se llama Buenos Aires, 10 de la mañana con 22.

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2: Son las 10 de la mañana con 37 minutos. Soy el ojitazo de los 90. Se han ganado una de adeptos. Por acá Danilito dice, el medio temazo que te desbloqueaste, Pereda. La verdad es que lo desbloquea el segmento. Ahí al César lo que es del César. Saluda a nuestro colega César ahí que se despacha esas creaciones como los hitazos de los 90. Tenemos un saludito saludoso de nuestro queridísimo Tonatiuh allá en Ciudad de México. Señor, lo escuchamos.
3: Hola, buenos días. Efecto matinal, mi matinal. Saludos desde la capital de México. Con ese nuevo horario que tienen, amigo, los escucho una hora menos.
2: Claro que sí, pues. A partir del sábado tenemos 3 horas de diferencia con Ciudad de México. Allá, fíjense ustedes que son las 7:38. En este momento ya son las 7:38. Nosotros acá tenemos las 10:38. Tenemos 3 horas de diferencia con Ciudad de México. Así que nos escucha una horita menos nuestro querido Tonatiuh allá. Pero no falla, efecto matinal es mi matinal.

0: Él siempre desbloqueando la clave. Desde allá, desde Ciudad de México. Cariños para ti, enormes. De parte de todos quienes acá te escuchamos todos. Oye, de hecho, debo decirte, Tona, que esos días que te desapareciste por tus temas personales, fui a comprar a un negocio cerca de la casa y una señora que me reconoció por razones lógicas me dice, hoy me dijo, qué bueno su programa, me gusta, yo lo escucho. Oiga, me dijo, ¿qué le pasó al señor este mexicano que ya no manda audios? Para que veas que la gente también te echa de menos, ¿ah? Hay una señora...
1: Hola, Germán, ¿cómo estás? Saludos desde acá, de cerca de la avenida, por aquí trabajando. Que tenga un excelente día. Le envíale un saludo a Abraham, un amigo mío que igual es mecánico, está trabajando. Está súper el agua y eso que está...
0: Mensajito, sonó el WhatsAppito, a mí se me olvidó silenciarlo, ¿ah? Ya no más. Nos pidió algo de Gustavo Cerati. Vamos a ir con algo de Gustavo Cerati, obviamente. Nos vamos a quedar con una buena canción. El Paulote nos pide algo de... mira, de Gondwana. Qué buena canción. Felicidad. Para nosotros son prioridad. La persona que envía audio al más 56452746244 es antigüedad. Y antigüedad constituye grado, dicen por ahí. Marcela Rojas, de Rengo. Para ella la canción Felicidad. 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
0: 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Vamos a la música. En un ratito más te vamos a estar contando también detalles importantes que se vienen en esta jornada. Ah, pero no quiero dejar de contarles, porque nos estaban preguntando precisamente recién nomás. Me estaba preguntando por acá mi amigo Manolito. Saludos, Manolito. Aquí lo tengo, pues. 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

0: 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Nos quedamos con el sonido de este gran argentino que dejó un tremendo legado musical en solitario y con Soda Stereo.
1: La espera
0: es el gran Gustavo Cerati, que nos trae esta canción que se titula Crimen. 10 de la mañana con 45 minutos.

Son las 10 de la mañana con 59 minutos. 10 con 59. Hay una noticia que se conoció en las últimas horas y que es escalofriante, la verdad. El caso de la chilena Mariana Sepúlveda. Una joven que desapareció hace aproximadamente 18 años. Y esta noticia dio un giro, pero completo. Un giro en 180 grados. Porque ya habría sido detenido el culpable de su desaparición. Un vecino que confesó su muerte hace 18 años. Un estremecedor e inesperado giro dio este caso que permite esclarecer una de las desapariciones que se ha mantenido sin resolver durante 18 años en nuestro país. Un hombre de 42 años se presentó voluntariamente ante carabineros y reconoció su participación en la muerte de Mariana Sepúlveda León, joven que tenía 19 años cuando desapareció en la comuna de Conchalí por allá por el año 2008. El sujeto llegó hasta la quinta comisaría de Conchalí y entregó antecedentes que inmediatamente activaron una serie de diligencias policiales. Tras su declaración, el OS9 y la Bocar de Carabineros comenzaron a trabajar en un inmueble de esta comuna considerado de interés para la investigación. Mariana iba rumbo al colegio y jamás regresó. La desaparición de ella se remonta precisamente al año 2008, el 29 de agosto del 2008, cuando esta joven salió de su casa en Conchalí con la intención de dirigirse a su colegio, el Pitágoras. Vestía su uniforme escolar y llevaba su mochila y cuadernos. Nunca llegó al establecimiento y desde ese día su familia no volvió a tener noticias sobre su paradero. La desaparición quedó registrada oficialmente por la Policía de Investigaciones y durante casi dos décadas se desarrollaron distintas diligencias para intentar determinar qué pudo ocurrir con ella. Hoy, a casi 18 años después, la declaración de un vecino abrió una nueva y relevante línea de investigación. De acuerdo con los antecedentes, el sujeto era vecino de Mariana, tenía 24 años cuando ella desapareció. Según la versión que entregó a Carabineros y que todavía tiene que ser corroborada por la investigación, ambos habrían mantenido una relación sentimental. El hombre habría relatado que el día de la desaparición Mariana ingresó a su domicilio y que allí se produjo una discusión que terminó con la muerte de la joven. Posteriormente, según su propio testimonio, habría enterrado el cuerpo de ella en la propia propiedad. Su relato incluye otro antecedente muy relevante para la búsqueda de esta joven. El hombre aseguró que en el 2013, 5 años después de la desaparición, habría desenterrado los restos y los habría dejado entre desechos domiciliarios. Por ello, una de las principales tareas de los investigadores era determinar si existen rastros o evidencias que permitan respaldar esa versión. Hasta las primeras horas de hoy no se han encontrado restos humanos en la vivienda, de acuerdo con los antecedentes que ha entregado el individuo. El hombre supuestamente explicó las razones que lo llevaron a presentarse ante Carabineros después de casi dos décadas de este asesinato. Según su relato, sentía demasiada culpa y no quería morir sin revelar lo que supuestamente había ocurrido con Mariana. Antes de acudir a la policía, habría estado revisando información periodística relacionada con la desaparición de la joven. El OS9 quedó a cargo de las diligencias instruidas por el Ministerio Público para comprobar la veracidad de la declaración y establecer definitivamente qué ocurrió con Mariana Sepúlveda. El caso había tenido distintas líneas investigativas durante todos estos años, incluso en el 2021 se realizó una reconstrucción.

0: Instrucción de escena ante la hipótesis de que Mariana podría no haber alcanzado a salir del pasaje donde vivía. Un dato importante es que durante años las sospechas de la familia se habían concentrado en otro vecino del sector que tenía antecedentes por un delito sexual. Sin embargo, nunca se acreditó su participación. El hombre que ahora se presentó ante carabineros era una persona distinta y nunca, jamás estuvo en el foco de los familiares. Un caso lamentable que, sin duda, a 18 años de haber sido cometido, necesita una necesaria investigación. Son las 11:05 minutos. 11:05, vamos a la pausa. No se separe de nuestra sintonía. Luego seguimos con nuestro tercer bloque de programa en este lunes 7 de septiembre del 2026, día en que cumplimos nuestro capítulo 731.
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1: Son las 11 con 21 minutos. 11 con 21. Teníamos al César aquí recién, ¿eh? Al César, lo que es del César. Sí que sí. El que ronca. Vino a hacer una inspección aquí. ¿Ah? ¿Todo bien? ¿Todo correcto? ¿Nada fuera de lugar? Seguimos, continuamos. Oye, nosotros estamos en la compañía de nuestro abogado Manuel Saavedra Gutiérrez. Cuando se trata de problemas judiciales, siempre es bueno estar bien acompañado. ¿No te suele suceder que te asesora un buen amigo, tu pareja, tu papá, tu mamá? ¿Y cuál es el problema de que te asesoren ellos? Es que te asesoran con cariño y tú no necesitas que te digan lo que quieres escuchar. Tú necesitas que te digan lo que tienes que escuchar. Eso lo hace un profesional, como el abogado Manuel Saavedra Gutiérrez, que además es un abogado muy empático. Tanta es su empatía que si tú te comunicas con él al más 569-7708-9605 y le dices que lo llamas de parte de Efecto Matinal, te va a hacer una importante atención. El abogado de Efecto Matinal es precisamente Manuel Saavedra Gutiérrez. Hoy tenía que estar con nosotros. Nos pasamos para el miércoles. El miércoles va a venir a su segmento de los días lunes por obligaciones propias profesionales. Gracias por estar con nosotros, Manuel Saavedra Gutiérrez. 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Vamos a la música, son las 11 con 24 minutitos, seguimos haciendo Efecto Matinal en este nuestro capítulo 731.

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Buenos clásicos noventeros nos trae el hitazo de los 90, ¿eh? Y escuchamos uno que más de muchas y muchos tienen que haber bailado o seguirán bailando. Garibaldi con esa banana a la bolita. Oye, bueno, está a punto de llegar una nueva versión de la Teletón y con ello reflota la imagen de un hombre que por años ha estado asociado a este evento. Hablamos de Don Francisco, Mario Kreuzberger, más conocido por nosotros como Don Francisco. Regresa a la televisión internacional. Va a ser de la mano del canal Univision, que traerá nuevamente a Don Francisco frente a la pantalla internacional. Este espacio va a marcar el retorno definitivo a la conducción tras 11 años desde el fin de Sábado Gigante en el año 2015. Es precisamente la cadena Univision Internacional que confirmó oficialmente el regreso a la pantalla de Mario Kreuzberger, conocido por nosotros como Don Francisco. Este proyecto televisivo lleva por nombre Gigantes con Don Francisco y tiene fijado su estreno para el mes de octubre. La producción va a marcar el retorno del conductor a 11 años desde el último capítulo de Sábado Gigante en el año 2015. A través de un video promocional que se difundió por red social de Instagram, la estación televisiva dio a conocer que, bueno, nuestro reconocido animador manifestaba también su satisfacción por volver a liderar un espacio estelar. En el registro, el conductor chileno expresa volver a Univision: es una emoción, quiero reencontrarme con ustedes y con tantos gigantes que fueron parte de nuestras vidas. Estoy de regreso. De acuerdo con la información que entregó la señal, la estación televisiva, el show televisivo va a combinar elementos clásicos del entretenimiento, con formatos adaptados para el público contemporáneo. Va a combinar entrevistas, dinámicas, sorpresas, nostalgia y recuerdos inolvidables, contando con la presencia de personalidades latinas del espectáculo. La producción del programa va a incluir la presentación de bandas musicales en vivo y reencuentro de los invitados con sus círculos de amigos y familiares más cercanos. El programa va a mantener dinámica de concursos abiertos al público, donde va a existir la posibilidad de ganar premios en efectivo, autos, entre otros. Para las y los participantes se va a emular parte de los sellos característicos, obviamente, de nuestro conductor chileno. En una declaración pública, la cadena estadounidense describió las metas que guían el lanzamiento estelar de ese canal para este fin de año, donde esta empresa apunta que la producción consolide una vez más el fenómeno de audiencia masivo en Estados Unidos y Latinoamérica que por años Mario Kreuzberger, Don Francisco, ha llevado a cabo. Apuntan a que la serie tendrá la escala y la relevancia de un gran evento televisivo con calidez, con humor, con cercanía, que han definido la trayectoria del animador. Hasta la fecha, sus encargados, los del espacio, no han entregado el día específico de

el mes de octubre en que se va a emitir el capítulo de estreno de esta temporada de Gigantes con Don Francisco. La televisión nos vuelve a reunir. El lema es más que un programa familiar. Vamos a ver quiénes van a retransmitir esto, a ver si es que algún canal se interesa por retransmitirlo acá en nuestro país. Mientras tanto, será Univision, este canal internacional que traerá de vuelta a Don Francisco en el mes de octubre. 11:40, acompañados por La Fuente Angolina, que hoy día nos tiene cuatro opciones de menú. 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Y nos pidieron algo de un grande de la música. Nos pidieron algo de Juan Luis Guerra. Es lo que llegará a continuación con este clásico que se llama Burbujas de Amor. 11:41 para usted, mi querido Danilito, que está en sintonía de la radio.

0: nuestra sintonía. Tenemos mucho todavía que compartir en nuestro último bloque de programa en esta jornada de día lunes. Ya regresamos, no se separe.
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0: Comunicaciones de Chile. 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

Son las 12 con 15 minutitos ya. 12 con 15 minutos. En esta jornada de día lunes 7 de septiembre. Fíjense ustedes que una radiografía digital de este año 2026 muestra que los niños reducen el uso del celular y casi el 50% de estos niños dice que sus padres se conectan demasiado con el teléfono. Esto muestra un leve cambio en nuestra infancia en el país. ¿Cuánto tiempo están conectados los menores? ¿Qué oportunidades abre la tecnología o cómo se aborda la alfabetización digital? Fueron algunos de los temas que convocaron a expertos en materia y que se reunieron a conversar en torno a los resultados de la novena radiografía digital de niños, niñas y adolescentes que realizó una empresa telefónica en nuestro país junto a Criteria Research y el apoyo de la Subsecretaría de Telecomunicaciones. Uno de los temas que generó gran interés fue el que por primera vez desde nuestro país comenzó la medición por allá hace 9 años atrás. Y desde que se inició hasta hoy ha disminuido el tiempo que los niños, niñas y adolescentes declaran pasar conectados a internet por entretención durante la semana. La cifra bajó de 3,4 horas diarias el 2025, que fue la última medición, a 2,5 horas diarias en este 2026, casi una hora menos al día, así como también la disminución de los riesgos al ciberacoso. Desde la Subsecretaría de Telecomunicaciones dijeron que es importante que la tecnología es una realidad que ha puesto un gran desafío en las familias y en las comunidades educativas. Dicen que están hablando desde etapas donde el acompañamiento a los menores es fundamental en el propósito que la digitalización sea una herramienta de desarrollo positivo. Así lo señalan desde la Subtel Romina Garrido, la subsecretaria de Telecomunicaciones. La radiografía de este año, además de abordar el sharing, práctica mediante la cual padres y madres publican fotografías o videos de sus hijos en redes sociales, un 64% de los padres encuestados declara publicar este tipo de contenidos, incluso entre los niños y niñas adolescentes que dicen no subir contenido propio a redes sociales, casi un tercio aparece igualmente en publicaciones realizadas por sus padres. A ello se suma otro dato, casi la mitad, el 49% de los menores considera que sus propios padres pasan demasiado tiempo conectados a internet. La radiografía obliga a mirarnos también como adultos, no solo criticar a los niños por su conexión. Durante años, la conversación sobre bienestar digital infantil se centra en cuánto tiempo pasan los niños frente al celular. Y este estudio, fíjense ustedes, que muestra que el problema es familiar. Somos los adultos quienes exponemos también a nuestros hijos en redes sin preguntarles y quienes muchas veces modelamos el hábito que después les pedimos que corrijan. Así lo dijo el gerente de sostenibilidad de Claro Chile. La inteligencia artificial se instaló con fuerza entre los adolescentes. 2 de cada 3, el 66%, declara usar ChatGPT y un 80% de quienes interactúan con estas herramientas dice hacerlo principalmente en actividades de aprendizaje como resolver dudas, hacer tareas o investigar temas de interés por sobre el entretenimiento. Con un 40%, el apoyo emocional con un 11%. Además, muestra que un 59% de los adolescentes reconoce que en su colegio los compañeros usan chat de inteligencia artificial para frecuentemente el 40%, o siempre o casi siempre un 19%. Solo un 37% declara verificar la información que estas herramientas les entregan, pese a que la gran mayoría reconoce que la IA puede equivocarse. Mira cómo son las cosas, ¿eh? A tener en consideración ahí estos conceptos que vienen de la mano de nuestros niños o nuestros adolescentes en este estudio
precisamente que arroja datos interesantes. La novena radiografía digital de niños, niñas y adolescentes en nuestro país. Son las 12:19. 12:19 minutitos. Vamos a ir a la música. Tenemos todavía mucho más que compartir con ustedes. Luego estaremos con las noticias.

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0: Son las 12 con 29 minutos. 12 con 29. 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
0: Es definitivo. Héctor Leyva será designado como el nuevo fiscal regional de la Araucanía. Asumirá el próximo 14 de septiembre. El fiscal nacional Ángel Valencia designó a Héctor Antonio Leyva Martínez como el nuevo fiscal regional de la Araucanía, cargo que asumirá oficialmente el próximo 14 de septiembre. Llegará a encabezar el Ministerio Público en nuestra región tras la salida de Roberto Garrido, quien dejó la Fiscalía Regional de nuestra región para asumir como fiscal regional en el Biobío. El nuevo fiscal es abogado egresado de la Universidad de Concepción y cuenta con estudios de posgrado en Derecho Penal. Su trayectoria en el Ministerio Público se inició en septiembre del año 2000, cuando ingresó como fiscal adjunto de la Fiscalía Local de Victoria. Posteriormente fue nombrado fiscal jefe.

0: datos que fue presentada al fiscal nacional y de acuerdo con el procedimiento establecido en la Constitución y en la Ley Orgánica Constitucional del Ministerio Público, el fiscal nacional nombra a Héctor Leyva como fiscal regional de la Araucanía. Esto comenzará a ser realidad a partir del próximo 14 de septiembre.
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0: Cuatro gendarmes detenidos en un operativo de la Policía de Investigaciones en Collipulli. Estos funcionarios son investigados por su eventual participación en delitos de cohecho, tráfico de drogas y asociación ilícita. No se descarta que el número de involucrados en las próximas horas pueda aumentar. Son cuatro funcionarios activos de gendarmería que fueron detenidos durante esta mañana en el marco de un operativo desarrollado por la Policía de Investigaciones al interior del Centro de Cumplimiento Penitenciario de Collipulli. El procedimiento se realizó como parte de una investigación por presuntos delitos de cohecho, tráfico de drogas y asociación ilícita, indagatoria que lleva adelante la Policía de Investigaciones en coordinación con Gendarmería y el Ministerio Público. Junto con otros detalles de las diligencias, serán dados a conocer durante un punto de prensa en dependencia de la Fiscalía. Eso está programado precisamente a esta hora. De acuerdo con los antecedentes preliminares, cuatro funcionarios permanecen detenidos en el mismo recinto penitenciario donde se está desarrollando el procedimiento. La investigación va a continuar y no se descarta que el número de personas involucradas pueda aumentar, considerando que también se indaga la eventual participación de internos que cumplen condena o se encuentran recluidos en el penal de la comuna. Durante esta jornada y precisamente a esta hora aproximadamente, el Ministerio Público y Gendarmería deben entregar mayores antecedentes sobre este operativo, las diligencias realizadas al interior de este establecimiento penitenciario y la situación procesal de los funcionarios detenidos.
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0: Una diputada de la región de la Araucanía pidió sesión especial tras los dichos emitidos por el senador Rodolfo Carter por abuso de menores en la comuna de Villarrica. Flor Contreras, diputada del Partido de la Gente, pidió una sesión especial en la Araucanía de la Comisión de Desarrollo Social de la Cámara de Diputados y Diputadas con participación de la Fiscalía, luego que el senador Rodolfo Carter declarara en un acto público que en la zona lacustre menores de edad eran abusadas por personas con alto poder adquisitivo. En ese sentido, la parlamentaria por el Distrito 23 afirmó que las declaraciones de Carter eran alarmantes. Junto con expresar su preocupación, dijo que los hechos son graves y que las palabras del legislador no pueden quedar en una simple denuncia comunicacional. La diputada del PDG, integrante de la Comisión de Desarrollo Social, hizo un llamado a sesionar en terreno junto a las autoridades de la región y los organismos públicos que deben velar por la protección y el bienestar de niños, niñas y adolescentes en nuestro país. Flor Contreras indicó que desde el Congreso, a través de oficios, solicitará antecedentes y ejercerá su función fiscalizadora para que se proteja a las menores, porque la investigación se debe realizar con celeridad.
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0: Este fin de semana tuvo contrastes para la parcialidad mayequina. El sábado, Malleco Unido se desplazó hasta la ciudad de Constitución para enfrentar al elenco local, Constitución Unido, válido por la fecha pendiente, fecha número 15 del campeonato de Tercera A, año 2026. En la oportunidad, todos ya lo saben, Malleco Unido tuvo su peor derrota en años. En uno de los peores partidos del León de Nahuel Buta en años. Situación que claramente quedó en evidencia para todos quienes pudieron apreciar el partido a través de nuestra transmisión.

0: Portela en Gol y el programa Pasión Roja, donde ahí precisamente quedó en evidencia esta realidad. Terminado el partido, el técnico Luis Pérez Franco fue bastante autocrítico respecto a esta situación y dijo que todavía queda campeonato, y esa es una realidad. Quedan 5 partidos aún por jugar, 2 como visitante y 3 como local. No está todo dicho. Durante esta semana, el miércoles, se enfrentarán Quintero Unido y Lautaro de Buin en su partido pendiente. 2 equipos que precisamente pelean los primeros lugares de la tabla de posiciones. Mayegu Unido con este resultado quedó segundo. Y a 5 fechas de terminar el campeonato. Pero ayer por la tarde, en una jornada maravillosa, se llevó a cabo el bingo en beneficio del plantel 2026, el cual fue un completo éxito. Según los cálculos de organizadores y el público asistente, cerca de 750 a 800 personas llegaron a este bingo, que fue un completo éxito. Una tarde de alegría, una tarde de esparcimiento, una tarde de sana entretención, donde jugadores, parte del cuerpo técnico, también los hinchas y las barras, la Bronca Roja, con todos sus piños, fueron parte de esta celebración. Tarde que sirvió para dejar atrás lo amargo del día sábado y pensar que todavía queda campeonato. Y eso va a ocurrir este domingo, cuando Mayegu Unido reciba a Imperial Unido por la fecha número 22 del campeonato de Tercera A, año 2026. El horario del partido es algo que todavía está en duda. Se especula, se podría jugar a las 12:30, se especula, se podría jugar a las 16 horas. Todo eso quedará al descubierto en las próximas horas, cuando los dirigentes de Mayegu Unido tengan la reunión precisamente para definir el horario específico del duelo entre Mayegu Unido e Imperial Unido por la fecha 22 del campeonato de Tercera A. Todos los detalles de esto y mucho más a las 14 horas en una nueva edición de Pasión Roja por Teleangol Radio y Televisión.
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Así, de esta manera, estamos llegando al final de nuestro programa del día de hoy. Y para el final quise dejar algo que nuestra querida Glorita nos estaba pidiendo, ¿ah? Sí, sé que tengo la deuda con usted, Glorita, lo tengo clarísimo. Pero lo quisimos dejar para el final porque había una actualización ahí pendiente que nosotros estábamos esperando una vez que pudimos llegar a ella. Quisimos tenerle la información. Oye, antes de aquello, quiero agradecer a todas esas personas que se han contactado con nosotros a través del WhatsApp, a todas esas personas que nos han enviado sus mensajitos, que nos han pedido sus canciones. Simplemente desearles que tengan un buen almuerzo, que tengan una buena tarde. Gracias también por ese cariño que comúnmente nos están entregando a través de nuestra programación. Gracias por estarnos acompañando en este nuestro programa número 731. ¿Sí? Así pasa el tiempo, así avanza y nosotros vamos cumpliendo cada jornada. Ya, Glorita, hoy la temperatura máxima llegará aproximadamente a eso de las 16:30 a 17 horas, donde llegaremos a los 18 grados. Soleada jornada. ¿Cómo se viene para esta semana? Es una gran duda que todos tienen, ¿cierto? Mire, le cuento que para mañana martes tenemos un día bastante soleado también, soleado a algunas nubecitas locas dando vuelta por el cielo de nuestra capital. La mínima será de 2 grados y la máxima será de 16. Para el miércoles se espera sol brumoso, con una mínima de 3 grados y una máxima de 16. Fíjese que el jueves se espera que pueda estar algo nublado, con algunos chubascos focalizados, muy focalizados en la tarde. No es nada tan ostentoso, ¿ah? Nada tan ostentoso. Se espera algo así como 2 milímetros de agua. No va a ser nada tan preocupante. Para el viernes se espera que tengamos nublado con probabilidad de algún chubasco por la tarde, mínimo también, porque no superaremos los 0,5 milímetros de agua. El sábado vuelve el sol. Va a ser un día bastante cálido, con un día total y completamente soleado. La mínima será de 0 grados y la máxima llegará hasta los 18 grados. Para el domingo, día del partido de Malleco Unido con Imperial Unido, se espera sol brumoso y vamos a tener una mínima de 1 grado y la máxima, fíjese usted, llegará a los 20 grados. Tendremos una buena semana en torno al clima. Nosotros nos comenzamos a despedir. 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

0: 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Nos despedimos, nos dejamos invitados e invitadas. Ya vienen las noticias en cooperativa. Luego a las 14 horas, una nueva edición de Pasión Roja. Pasión, pero de verdad. Que esté muy bien. Nos vemos a las 14.
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12: Son las 1:00 PM.
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17: Conocido un plan para asesinarlo, Comisión de Seguridad del Senado sesiona esta tarde junto al alcalde White en el municipio de San Bernardo.
18: Investigan ataque con bombas molotov a un cuartel de bomberos y a una comisaría en Huechuraba, la misma, donde enviaron un artefacto explosivo hace años, en 2019.
17: Acusados de cohecho, asociación ilícita y tráfico de drogas, hay 4 gendarmes detenidos en la cárcel de Collipulli.
18: Caso Mariana Sepúlveda. Sorpresiva confesión de un vecino reactiva la indagatoria 18 años después de la desaparición de la

0: joven en Conchalí.
1: Exministra Ducó vuelve al gobierno como parte del segundo piso de La Moneda, donde se afina el proyecto de presupuesto y los cambios a la reforma constitucional de seguridad.
0: Tome buenas decisiones, sí. La campaña del Ejecutivo para evitar accidentes de tránsito este 18. El CERNAC lanza un comparador de precios en supermercados y carnicerías.
1: En el exterior, la Audiencia Nacional Española decide investigar la crisis migratoria en Ceuta. Triunfo de la extrema derecha en la elección estatal golpea al gobierno alemán.
0: Y en el fútbol, Mirko Josic viaja hasta ahora rumbo a Santiago. Se alistan diversos homenajes al campeón de la Libertadores. La U renovó a Barrera, pero lo perderá un mes por lesión.
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0: Hay 17 grados de temperatura en Santiago, los cielos despejados, igual que en gran parte del país. Se esperan hoy 21 para Antofagasta, 18 en Valdivia, y ya se da cuenta de cerca de 60 las viviendas quemadas en este incendio que destruyó un campamento ahí en San Bernardo durante la mañana, lo cuenta la televisión pública.
1: Y partimos en las calles de la capital con información policial. Sabemos de un cuartel de bomberos y una comisaría de Huechuraba que fueron atacadas con bombas Molotov esta madrugada. En Conchalí, un hombre se acercó a la policía y confesó ser el autor de la desaparición de una joven. Una desaparición ocurrida hace 18 años. Ella salió rumbo al colegio y se perdió su rastro. Felipe Cofré, tú nos cuentas la historia. Buenas tardes.
3: Hola, muy buenas tardes. Claro, es una serie de diligencias que a esta hora se desarrolla por parte del OS9 y la OCAR de Carabineros acá en la comuna de Conchalí, en el pasaje Logroño, por el caso de la desaparición de Mariana Loreto Sepúlveda León, de 19 años, de la que desde hace 18 se desconoce su paradero. Recordemos como cada mañana esta joven salió desde su domicilio rumbo al colegio un pasado 29 de agosto del año 2008, debía encontrarse con una amiga, pero nunca llegó a esa cita. Al no regresar a la hora habitual a su casa, es su madre quien denuncia esta desaparición, y desde ese entonces se inició su búsqueda, que se ha extendido por cerca o por durante 18 años. Este caso tuvo un antecedente nuevo durante la tarde de este domingo, cuando un hombre de 42 años, identificado como Gislain Jesús Quirós, vecino de esta joven, habría concurrido a la quinta comisaría de Conchalí y entregado una confesión relacionada con la desaparición. Este sujeto habría señalado que habría mantenido una relación amorosa con Mariana y que tras una discusión la habría asesinado y enterrado al interior de su vivienda. A partir de esta declaración es que Carabineros ha desarrollado durante toda esta mañana diligencias en torno a labores de excavación para verificar si es que esta versión es verídica y si es que los restos de Mariana se encuentran al interior de este inmueble. El general director de Carabineros, Marcelo Araya, se refirió esta mañana precisamente a las diligencias que realiza personal especializado de la policía uniformada.
4: Se presenta efectivamente una persona quien manifiesta esta eventual participación en estos hechos y por lo tanto, y que dice relación con esta presunta desgracia que ya data de hace 18 años. Por lo tanto, él da una declaración y esa declaración, por supuesto, en este momento está dado, esos antecedentes están puestos a disposición del Ministerio Público. Por lo tanto, aquí dispone la Fiscalía un trabajo del organismo especializado a contar de este testimonio.
3: Claro, y es una de las versiones preliminares que le entrega el mismo presunto autor confeso a su hermano, es que este hombre habría decidido confesar debido al temor de morir sin revelar lo ocurrido. Algunos vecinos, hemos conversado durante esta mañana con ellos, no dan crédito de esta confesión, argumentando que este hombre de 42 años, Gislain, tiene un grado de discapacidad cognitiva de esta persona y que ya anteriormente se habría atribuido crímenes que él no era el autor. Por eso es que las diligencias están enfocadas a determinar si es que la versión que entrega es correcta o no. Por eso todavía es que hay labores al interior del inmueble y se espera que dentro de pocos minutos salga el Ministerio Público, el fiscal, a entregar detalles respecto a las labores que se realizaron en este lugar. Mientras tanto, cambiamos de tema, nos vamos a la comuna de Huechuraba, a la 50ª comisaría, en donde se realizó...

0: Se desarrolló un ataque incendiario durante esta madrugada también a un cuartel de bomberos colindante. Es un solitario desconocido que se movilizaba en bicicleta y que lanzó dos bombas Molotov a ambas dependencias, artefactos incendiarios que afortunadamente no llegaron hasta la estructura de ambos inmuebles y no se generaron daños, tampoco personas lesionadas. El alcalde de la comuna, Maximiliano Lutzich, entregó detalles.
1: Los atentados al cuartel de bomberos y carabineros en Huechuraba son actos de terrorismo que no vamos a tolerar. Afortunadamente, en esta oportunidad no hubo heridos, pero nuestro apoyo está 100% con bomberos, carabineros de Chile y con los vecinos de la comuna que buscan vivir tranquilos y seguros. Por lo que presentaremos una querella y haremos todo lo que está en nuestras manos en materia de prevención.
0: Claro, acciones legales que anuncia la municipalidad de Huechuraba en torno a este ataque que, como decíamos, no dejó lesionados y tampoco daños materiales, todo mientras se investiga la autoría de este ataque incendiario.
2: Felipe Cofré con la información de lo que ha ocurrido en materia policial en esta jornada. Seguimos atentos a todo. Buenas tardes.
0: Buenas tardes.
3: Siguen los problemas en el metro, línea 4, Las Torres, Macul y Vicuña Maquena, con los servicios suspendidos. Esas tres estaciones están cerradas a propósito de una emergencia médica que obliga a mantener disponible el servicio solo entre Tobalaba y Quilín y entre Vicente Valdés y la plaza de Puente Alto. El metro reitera que hay algunas rutas alternativas, por ejemplo, desde la plaza de Puente Alto hasta Los Dominicos, bajarse en Vicente Valdés, combinar con línea 5, continuar hasta Baquedano y ahí la línea 1 hacia el oriente, pero...
2: Nos vamos a la región de la Araucanía. Por cohecho y narcotráfico fueron detenidos 4 gendarmes de la cárcel de Coyipulli. Hay procedimientos en curso hasta ahora. Estamos con el corresponsal Claudio Arévalo. Buenas tardes, Claudio.
4: ¿Qué tal, Verónica, Rodrigo? Buenas tardes. Una investigación interna por la Brigada Investigadora de Robos Viro de la Policía de Investigaciones y también el Ministerio Público, tras varias semanas de indagatorias y recopilación de algunos antecedentes. A los funcionarios de Gendarmería se les imputan los delitos de asociación delictiva, tráfico ilícito de estupefacientes, cohecho, soborno e ingreso y facilitación de elementos prohibidos en recintos penales. Junto con las detenciones, Gendarmería ordenó un sumario administrativo por el esclarecimiento de estos hechos e informó durante este mediodía lo sucedido al fiscal de turno. Además, equipos especializados realizaron un procedimiento de registro y allanamiento en diferentes módulos del penal. Desde la institución indicaron que rechazan y condenan toda acción que sea parte de la probidad administrativa, reforzando la política de tolerancia cero frente a la corrupción y que han intensificado su labor de investigación criminal al interior de los recintos penales. Dentro de los próximos minutos, Verónica, Rodrigo, se espera que la directora regional de Gendarmería se pronuncie frente a esta situación, lo propio con el Ministerio Público tras la detención, insistimos, de estos 4 gendarmes de la cárcel de Coyipulli.
2: Con procedimientos aún en curso a esta hora, Claudio, retomamos el contacto contigo cuando sea necesario. Buenas tardes.
4: Buenas tardes.
3: Mientras tanto, aquí en el sur de la capital, comuna de San Bernardo, en la avenida Sanía, que pasó el tiempo en los últimos años, era un área verde esa, en San Bernardo, decenas de familias afectadas, claro, viviendas de material ligero que ardieron fácilmente, y hay destrucción prácticamente total en esa zona, insisto, comuna de San Bernardo. Se trabaja en el lugar, se habla de al menos 60 viviendas destruidas, más de 280 personas damnificadas, muchos de ellos niños.
5: 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Una, 11 minutos. Una, 11 minutos.
2: Hablemos del 18, que ya se nos acerca. ¿Cuánto nos va a costar celebrar en estas fiestas patrias? Hoy se dio a conocer el valor promedio de la canasta dieciochera para un asado de 4 personas. En paralelo, se lanza una nueva campaña por una conducción responsable, particularmente en estas fechas. Gloria Gutiérrez, buenas tardes.
6: ¿Qué tal, Verónica? Buenas tardes. El CERNAC presentó la herramienta de cotizador de fiestas patrias disponible

0: en su sitio web que permite a las personas comparar precios de una serie de productos típicos que se compran para las celebraciones dieciocheras y descubrir así dónde son los valores más convenientes. Fueron 47 locales del comercio entre supermercados y carnicerías los que están incorporados en este cotizador y que considera un menú para 4 personas con 1 kilo, 200 gramos de asado carnicero, la misma cantidad de costillar de cerdo y de pechuga de pollo, además de 700 gramos de longanizas, 4 litros de bebida y 2 de cerveza. Sobre los promedios en los precios, escuchamos a Carolina González, directora subrogante del CERNAC.
1: El precio promedio de esa canasta es del orden de los 45 mil pesos. Respecto de la comparación con el año pasado, la canasta efectivamente en el valor, en el precio mínimo, que es alrededor de 23 mil pesos, tuvo una disminución de alrededor de un 19%. Y esto se debe fundamentalmente a que hay más competencia. Sin embargo, el precio superior, el precio máximo de esta canasta, alrededor de 78 mil pesos, efectivamente sufrió un aumento respecto del año pasado del orden del 33%. Y eso se debe también a que los productos premium o de alta gama, de mayor calidad, de mayor exigencia, han tenido un aumento en su precio respecto del año anterior.
0: Una importante variación en los precios, por tanto, el llamado es a cotizar y comparar los valores antes de comprar. Para eso, disponible la herramienta en el sitio web www.cernac.cl. Por otra parte, desde el Ministerio de Transportes han dado a conocer una nueva campaña preventiva para estas fiestas patrias, instando a una conducción responsable. Tome buenas decisiones, es el concepto de este año, con un spot publicitario grabado en la comuna de Tomé, en el Biobío, utilizando este juego de palabras para fomentar el respeto a las leyes del tránsito y al autocuidado. Se refirió al respecto el subsecretario de Transportes, Martín Maquena.
2: Un llamado a todos los chilenos a tomar buenas decisiones en estas fiestas patrias. Tomando buenas decisiones podemos evitar los siniestros de tránsito que el año pasado, por ejemplo, cobraron la vida a más de 1.500 personas. Buenas decisiones que tienen que ver con cruzar en los pasos de cebra, con ser buenos peatones, con ser buenos conductores, con también no conducir bajo los efectos del alcohol. Si tomé, no manejé. Eso es muy importante.
0: Bien, el llamado a la ciudadanía es entonces a la concientización en el uso correcto de sillas infantiles, cascos de ciclistas, también respecto a la velocidad máxima permitida, cruce de pasos por pasos habilitados y muy importante, no utilizar el celular si es que está conduciendo.
3: Es Gloria Gutiérrez con las recomendaciones para este 18 de septiembre. Gracias, Gloria. Buenas tardes.
0: Buenas tardes.
3: Oye, entré al CERNAC Rodrigo, CERNAC.cl, lo primero que aparece como un pop-up es esto de las recomendaciones para, o el cotizador para fiestas patrias. ¿Cómo, lo primero que aparece? ¿Cuánto? Como un pop-up.
4: Ah, como un llamado así.
3: Sí, se abre.
4: ¿Sí se dice? Pop-up.
3: ¿Sí o no? Ay, me hiciste dudar.
4: No cachaba.
3: Me hiciste dudar. Bueno, lo primero que aparece es el cotizador de fiestas patrias. Uno entra, coloca su región, coloca la comuna y después viene una serie de categorías. ¿Qué es lo que quiere? Para el postre, para la empanada, para la ensalada, para la parrilla.
4: Para la parrilla.
3: Para la parrilla. Entonces, uno se va y avanza producto. ¿Qué tipo de producto? Carnes blancas, carnes rojas, condimentos, embutidos. Carnes rojas, obvio. O y después embutido. Vienen las características. ¿Qué tipo de carne roja es la que estás buscando? Oye, está muy fácil de usar. Creo que ya, es recomendable.
4: Que funcione.
3: CERNAC.cl.
4: Que respeten los precios después.
3: Además.
4: Vamos a la región de Coquimbo, como es tradicional. Ya hay preparativos de cara a la Pampilla, que en algún momento fue suspendida, después se retomó. Carlos Ruiz, buenas tardes.
5: Buenas tardes, sí, efectivamente, una celebración que estuvo a punto de no realizarse. Recuerden, el alcalde de Coquimbo suspendió en un momento la realización de la Pampilla tras el temporal que hubo acá en la región de Coquimbo, señalando que todos esos fondos se iban a destinar íntegramente a ayudar a las familias que están pasándolo mal todavía con esta situación de los temporales. Pero bueno, se revirtió esa decisión y ahora sí la pampilla de la gente, como se le ha denominado, tiene un cariz solidario y ya está contando las horas previas para esta celebración que comienza ya la próxima semana con el día 16, el tradicional desfile que se hace ahí en el óvalo de la pampilla, y van a ser 4 días desde el 17 hasta

0: hasta el 20, en que el recinto tradicional de Coquimbo va a estar abierto para que las familias se instalen, el comercio también se puede instalar, hay show preparado, por primera vez hay transmisión televisiva, pero como es tradicional también, ya la gente de Coquimbo se ha instalado, va los días domingos, marca sus territorios porque es una tradición que lleva décadas para muchas familias. Ir a la Pampilla es sagrado, van en familia, marcan sus territorios, hacen asados en la previa de los fines de semana y ya tienen prácticamente todo el recinto cuadriculado y se van a quedar ahí probablemente hasta el inicio de la fiesta. Muchos que van, se quedan ahí, se van a trabajar desde la misma Pampilla y vuelven, van a sus casas tradicionales a hacer algún trámite, pero algunos se quedan precisamente ahí en la Pampilla. Estuvimos corriendo los cerros de este tradicional recinto coquimbano y conversamos con algunos de los campistas, de los pampilleros que ya están ahí instalados con sus terrenos marcados. Escuchemos lo que le dijeron al micrófono de Cooperativa.
1: Venimos a marcar el terreno antes y
2: busca este lugar para celebrar las fiestas pachas, si por aquí estamos con cosas.
3: Yo, toda una vida, antes mis padres, mis abuelitos, todos me traían para acá y ahora yo traigo a mis nietos, a mi señora, a mis hijos.
4: O sea, se siente bien igual porque todo reunido acá en Chile, Coquimbo, pero igual es bonito que la pasen bien los niños acá jugando a la pelota, todo tranquilo.
0: Porque además de jugar a la pelota, de hacer asado, de hacer los juegos tradicionales típicos, que muchas tradiciones que se han ido perdiendo reviven aquí en la Pampilla, por supuesto la cueca, y todo a contar de el día 17. Yo les contaba, el día 16 se hace el tradicional desfile para conmemorar un poco el aniversario patrio, y luego ya el 17 es la inauguración a las 18 horas, ahí ya se empieza a cobrar entrada también, una entrada que es de 2.000 pesos por persona. Instala una comisaría, no es menor, son cerca de 400.000 personas las que se espera lleguen al recinto pampillero. Escuchamos lo que dijo precisamente el alcalde de Coquimbo, Lima Nucheri, respecto a esta celebración.
5: Y recibir a todos los vecinos y vecinas de la comuna, a todos los vecinos y vecinas de la región y principalmente a los turistas, porque necesitamos una presencia importante. Esta es una Pampilla que tiene una característica solidaria, porque vamos a salir en apoyo a los vecinos más afectados, pero también tiene una característica de reactivación. Y ese trabajo de coordinación en conjunto con el gobierno es lo que nosotros pretendemos seguir fortaleciendo para poder recibir a todas las familias que vengan a disfrutar, a pasarla bien, a sentirse seguros en un espacio que nosotros hemos ido trabajando como municipio para tenerlo en óptimas condiciones.
0: Son 800 millones de pesos los que ha destinado el Consejo Municipal para la realización de la Pampilla. Recordar que hay distribución de agua, hay instalación de luz eléctrica, se tiene que habilitar el escenario monumental, hay un segundo escenario que es la pérgola, así que son recursos ahí que van a salir del municipio y que se espera recuperar, pero por sobre todo lo importante es esta Pampilla solidaria. Junto con Desafío Levantemos Chile va a recaudar fondos para ir en ayuda de las familias de Coquimbo que lo pasaron mal durante el temporal y que con esta fiesta de la Pampilla esperan un poco también recibir una ayuda, tanto material, pero también por sobre todo en el alma.
6: Gracias, Carlos.
0: Buenas tardes.
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8: Aún permanece el combate al incendio al Gran Hotel Altos Nevados de Chillán, esto en la región del Ñuble, un ícono del turismo que ha quedado reducido prácticamente a cenizas. Christopher Espinosa, buenas tardes.
9: Hola, Verónica, muy buenas tardes. Sí, desde las 5 de la tarde de ayer que se combate el incendio al Hotel Altos Nevados, esto en los nevados de Chillán, la región del Ñuble. Tenía 122 pasajeros registrados, más el personal que trabaja en ese lugar, cerca de 150 personas que terminaron siendo evacuadas en una emergencia que se inició pasada las 5 de la tarde y que coincidió con la alerta de viento puelche, que finalmente terminó siendo el combustible para poder lamentablemente quemar este ícono del turismo en la región del Ñuble. Manuel Dinamarca es el gerente general del Hotel Altos Nevados y explicó lo que pasó.
10: Alrededor de las 5 de la tarde se detecta humo en la parte superior del quinto piso del ala oeste. Se activa la alarma, se activan los protocolos. Nuestro personal de seguridad ya estaba cerrando el centro. Nos activamos todos, fuimos para allá. El personal del hotel hace la revisión habitación por habitación.

0: saca a todos los pasajeros sin enseres, y una vez que eso, ellos están controlados, se sacan y se llevaron a otras instalaciones que tenemos en otros lugares, se hace el rescate y después ya toma la operación directamente bombero. Teníamos esta alerta de viento Puelche desde el día viernes en la tarde, incluso el día sábado pensábamos que por ahí no iba a afectar más la operación del centro. Empezó el incendio, el viento Puelche fue nefasto.
1: Atacar las llamas del hotel es una logística compleja debido a que se encuentra prácticamente en lo alto de la cordillera. La ruta que conecta hacia ese lugar está cortada a la altura del kilómetro 69 en el sector de Las Trancas, donde solo se permite ahora el paso de vehículos de emergencia. Está prácticamente en su totalidad consumido el hotel. A la hora del hecho, la mayoría de los turistas se encontraban en el sector de piscinas o próximos a las pistas de esquí. Perdieron sus pertenencias, entre ellos documentación, algo relevante para turistas extranjeros. Por ello, se ha encargado una labor especial a Migraciones y el Registro Civil, un trabajo conjunto de la PDI para poder regularizar esta situación. Escuchamos al delegado presidencial en la región del Ñuble, Diego Sepúlveda.
2: Incendio que consumió la totalidad de la estructura del hotel Alto Nevado, aquí en Nevado de Chillán. Afortunadamente no hay personas lesionadas, estas 122 pasajeros, más los trabajadores, en total aproximadamente 150 personas fueron evacuadas, también fueron llevadas a otros centros hoteleros del sector. El incendio está en un 95% controlado, hay un par de sectores que todavía tienen fuego. Para poder acceder al lugar, carabinero tiene que esperar un poco que baje la temperatura. Hay turistas que este incendio los encontró en las piscinas termales, o esquiando, una pérdida de documentos, pasaporte, y por lo tanto la Policía de Investigaciones va a estar también ayudando y coordinando la ayuda para estas personas.
1: Los turistas afectados han sido reubicados en el Hotel Termas de Chillán, mientras se trabaja en la investigación respectiva encargada del OS9 de Carabineros para determinar qué fue lo que detonó el inicio de las llamas y finalmente terminar reducido a cenizas el Hotel Altos Nevados.
3: Es Christopher Espinosa con la información. Gracias, buenas tardes.
1: Buenas tardes.
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6: Hablamos del líder de Colo-Colo y una leyenda viva que viene a Chile. Ernesto Contreras, buenas tardes.
7: Hola Rodrigo, Vero,
3: hola,
7: ¿cómo
3: Ernesto?
7: Están? Mirko Josic, el técnico campeón de la Copa Libertadores de América con Colo-Colo, vuelve al país luego de 20 años de ausencia. Viene viajando desde Croacia, se espera que mañana 8 a.m. arriba al país, y va a tener una serie de actividades en el Estadio Monumental, va a tener un conversatorio en el Teatro Caupolicán, de hecho tiene una ceremonia de reconocimiento en el ex Congreso Nacional, esto va a ser el próximo jueves 10 en el Salón de Honor, donde se le va a hacer un reconocimiento al único técnico campeón de la Copa Libertadores de América en nuestro país. Además, va a haber una actividad el 13 para el partido de Colo-Colo Concepción. Se le hará un recibimiento con la gente, un recibimiento masivo, donde habrán cerca de 40.000 personas, se espera, y se va a bautizar en esa instancia a la Casa Alba como Mirko Josic. Así que son lindos reconocimientos para él. 86 años tiene y va a estar mañana 8 a.m. arribando a nuestro país.
6: En otros clubes, por ejemplo, una galería podría llevar su nombre.
7: Claro.
6: Una tribuna. Sucede, ¿no? Yo me acuerdo, en Santa Laura.
7: Claro.
6: En el viejo San Carlos de Apoquindo, no sé en si en Claro, el Claro Arena, Arena sí, también.
7: Honorino Landa está en el Estadio Santa Laura, en el camarín Visita. Sí. Yo creo que el estadio debería llamarse Mirko Josic, quizá, bueno, David de Peña, o sea, no se llama, pero
6: no, claro, sé si Colo-Colo tiene esa política.
7: Va a ser la Casa Alba, que es la residencia donde conviven los juveniles, que tendrá el nombre de Mirko Josic, un reconocimiento mínimo, aunque le quisieron bajar la caña el otro día, ¿se acuerdan? Peter Dragicevich, el expresidente de Colo-Colo, en una entrevista en un medio que no recuerdo ahora, dice, Mirko Josic fue solo un funcionario. Acá los que tienen el mérito es el plantel y yo. Mirko solo siguió nuestros lineamientos y le bajó mucho el precio. Incluso la hija respondió muy fuerte allá y el pueblo colocrino se cuadró, obviamente, con Mirko Josic, porque muchos tuvieron los recursos, pero nadie lo ha conseguido en la historia del fútbol chileno, solo el croata. Así que va a ser una muy linda instancia. Del 8 al 20 de septiembre estará en el país el único técnico que ha levantado la Copa Libertadores de América para
3: en la
7: nuestro
3: tercera.
7: Fútbol.

0: Y la tercera fue Regisivir.
1: Sí, y fue tal cual, le bajó el precio.
0: Sí.
1: Un solo un funcionario.
0: No es un ídolo, un trabajador más.
2: ¿Dijo no es un ídolo?
0: Sí, sí, dice de verdad que Mirko Josic no es un ídolo del club, sino un trabajador más.
2: Qué curioso.
0: Y que debería estar agradecido con la institución por darle la oportunidad en ese momento.
2: Claro.
0: Y por eso se enojó tanto la hija, ¿no? La Ana Pinilla.
1: Oye, esa es la situación.
0: Feo, no lo había visto.
1: Feo, ¿no? Sí, pasó medio colado hace un par de semanas y medio mezquino, muy mezquino, diría yo. Eso con Colo-Colo, que recordemos está con la posibilidad de ser campeón con la Universidad de Concepción, de local. Si Colo-Colo consigue triunfos de acá a que juegue con la U de Conce, el cacique va a ser el monarca, va a ser el que baje la estrella 35. Esto es el fin de semana del 1 de noviembre.
2: Justo el día del clásico universitario.
1: Mismo fin de semana del clásico universitario. O sea, ese día puede quedar definido el torneo y ahí para que el resto se aboque ahora sí en lo que ya está.
0: Pero Chile
1: claro,
0: 2.
1: Que es el Chile 2. Si Colo-Colo gana todo lo que viene de acá a este partido, sí, Colo-Colo va a ser campeón en su casa. Y la U de Conce, ojo, que hoy día podría quedar penúltima, porque perdió ayer, tiene 22, cobre 11 y la deja en el descenso con la Calera que está virtualmente descendido. A ver, en lo numérico tiene chances, pero
2: está muy complicado.
1: Está muy complicado, de hecho ayer pierde con O'Higgins y su técnico Martín Chicotelo termina con una arritmia cardíaca, fue internado pospartido por la derrota, por toda la tensión que está viviendo el cuadro calerano. Él está bien ahora, sí, está de alta, pero hay que ver qué va a pasar con...
2: ¿Se descompensó?
1: Sí, tuvo una arritmia, se fue en ambulancia pospartido, se descompensó en el camarín postconferencia de prensa y ahora está, bueno, en observación, está de alta, pero es una muestra de la presión que tienen hoy por hoy los técnicos en el fútbol profesional. Calera solo depende de algo, de que este mes le devuelvan los 6 puntos que perdieron acá en la Copa Nacional, el Torneo Nacional, por una mala inscripción, fueron al TAS. Entonces quieren que le devuelvan esos 6, y si le devuelven esos 6, le restan 3 puntos a Cobresal y 3 a Everton, que fueron los que los recibieron por esta mala inscripción, pero está medio complejo. Pero si llegara a pasar eso, va a haber abajo un terremoto increíble, porque va a revivir la Calera y ahí se va a enredar la U de Conce, Cobresal, Huachipato y hasta el Audax. Podría tocar ahí en esa instancia.
2: Y arriba se metió Palestino.
1: Se metió Palestino, que ganó ayer un partido bien, bien complejo. Perdió 2 penales Palestino ayer ante la U de Conce, pero ganó 2-1. Se mete en la discusión, sale Everton de la discusión, creo yo, y Ñublense, que estuvieron con opción esta semana. Ñublense perdió 2 partidos en una semana, así que ya está, creo, sin mucha chance. Y Everton tuvo el mano a mano con la Católica, ahí tuvo su posibilidad de dar el golpe de autoridad, lo perdió. Y hoy esto se reduce a Católica, la U, Chile 2 con 39 y Palestino, que siguió con 36. Sí, va a ir de cerca a los tetracolores. Mañana vuelve la Champions.
2: Y la próxima semana, espéreme, sí. Palestina, Universidad Católica.
1: Mira qué partido, mira qué partidas.
2: El 12.
1: Antes de que entre, bueno, próximamente en receso el fútbol. Las fiestas patrias. La selección, que tiene 3 partidos.
0: O sea, este es el último fin de semana con fútbol nacional.
1: Este fin de semana del 12.
0: Del 12.
2: Y después se retoma el 9 y 10.
1: Cierra todo
0: octubre,
1: el lunes.
0: Recién.
1: Sí, habrá Copa Chile, cuartos de final, así que le queda bastante a esa competencia. Mañana arranca la Champions con el Betis de Pellegrini estrenándose a las 4 de la tarde contra el Lille. Va a ser el debut del equipo del ingeniero en este formato nuevo de la Champions, donde hay 28 equipos divididos y que tienen que pasar los 9 primeros, ahí hasta el 24.
0: Por ahí esto está fue el que el otro día le ganó el Betis al Real Madrid.
1: No, Liga.
0: Ah, fue por
1: le ganó el viernes,
0: sí,
1: 1-0. De hecho, Mbappé perdió un penal en el minuto 95. Se lo atajó el arquero Valles.
0: Ah, ya, pero era por la Liga.
1: Por la Liga.
2: Suave.
1: Para arrancar. Partido más destacado seguramente el día martes. Miércoles Liverpool Atlético Madrid, Rodrigo.
2: No, yo estoy más bien esperando el Alcaraz Chelton en el US Open.
1: Mañana se espera que sea eso.
2: Está bueno eso.
1: Muy bueno. Octavos de final del US Open arrancan hoy día. Está todo muy abierto.

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14: Día de premios nacionales. Por primera vez, una mujer gana el Premio Nacional de Ciencias Aplicadas. Mira. Se trata de Gloria Montenegro. Lo dice Cooperativa Ciencia, académica de la Universidad Católica, reconocida por su trayectoria de más de 5 décadas dedicadas al estudio de la flora nativa y la valorización científica de los productos naturales en el país. Y además, se otorgó el Premio Nacional de Ciencias Naturales. Recayó en el bioquímico Julio Celis, él radicado desde hace un tiempo en Dinamarca, calificado por la revista Nature como el padre de la proteómica, un mapeo de proteínas que ha sido clave y pionero en esa labor. Ciencias naturales para Julio Celis, ciencias aplicadas por primera vez para una mujer, Gloria Montenegro. El detalle en cooperativaciencia.cl.
15: Y en la tarde se entrega un tercer premio nacional, Rodrigo.
14: Premio Nacional de Historia, a eso de las 3:30 más o menos lo vamos a hacer.
15: Vamos a otra cosa. Tras nuevas confusiones de autoridades trasandinas sobre la soberanía del Estrecho de Magallanes, así califican sus declaraciones como confusiones, el canciller Francisco Pérez Mackenna recibe críticas que apuntan a una falta de conducción en la Cancillería. Diputados socialistas anunciaron una interpelación en su contra. Mariano Reyes, buenas tardes.
16: ¿Qué tal, Verónica? Muy buenas tardes. El ideal del gobierno era que este tema quedara más que cerrado con la declaración conjunta entre el presidente Milei y el presidente Kast la semana pasada. En ese texto, firmado por ambos, se reconoce que la soberanía del Estrecho de Magallanes es de Chile. Sin embargo, no pasaron más que unos días, incluso algunas horas, para que desde el otro lado de la cordillera se volvieran a plantear declaraciones que abrieran justamente esas dudas. Fue la senadora Patricia Bullrich, ex ministra de Seguridad en el gobierno del presidente Milei, quien dijo que el Estrecho de Magallanes era parte de la lucha.

0: por la soberanía argentina. Ella envió una aclaración a la Cancillería de nuestro país, argumentando que se trató de una confusión y que ella más bien se refería al canal de Beagle más que al estrecho de Magallanes. O el propio canciller argentino, Pablo Quirno, quien, por cierto, estuvo en el bioceánico, generando ahí nuevas molestias por parte de nuestro país. Las principales críticas ahora van apuntando al rol del ministro Francisco Pérez Mackenna a cargo de la Cancillería de Chile, no solamente desde la oposición, sino que también dentro del oficialismo. Vamos a escuchar a la senadora de Renovación Nacional, Camila Flores, y al timonel del PPD, el diputado Raúl Soto.
1: Creo que Chile tiene que empezar a golpear la mesa. No podemos seguir tolerando que desde Argentina se pongan en entredicho nuestra soberanía y se cuestione la integridad de nuestro territorio nacional. Ya basta. El presidente de la República tiene que actuar con mucha más energía frente a este tipo de provocaciones que dañan el vínculo entre Chile y Argentina.
2: El gobierno ha pecado de ingenuidad y también creo que de exceso de voluntarismo. Se ha equivocado al creer que por el solo hecho de tener cercanía...
0: Bueno, hoy en entrevista con la radio ADN, el presidente José Antonio Kast respaldó el trabajo del canciller Francisco Pérez Mackenna, destacando sus viajes por el mundo, promoviendo la inversión en nuestro país. Sin embargo, la crítica viene bien de cerca, también del oficialismo. El presidente de la CAMP se pudiera comunicar de buena manera aquí en Chile. Desde las mesas directivas de los partidos oficialistas han querido entregarle una señal al canciller, una señal de respaldo. Han compartido almuerzos para mostrar apoyo político y hoy, tras el comité político ampliado aquí en Palacio, han evitado cuestionar al ministro Pérez Mackenna a pesar de reconocer que efectivamente existe un desorden en ese frente. Hablan el presidente de la UDI, el diputado Guillermo Ramírez, y el jefe de la bancada republicana, el diputado Benjamín Moreno.
3: Acá hay mucho desorden, eso es efectivo, porque este es un tema que todos sabemos que a los chilenos les importa. Pero las políticas internacionales, las relaciones exteriores, no son un tema de política, son un tema del Estado, de política de Estado. Y por lo tanto, darse gustito, ganar minutos en televisión es de una irresponsabilidad muy grande.
4: Y la verdad, yo creo que el canciller lo ha hecho bien. Muchas veces todo el gran trabajo que se hace no se muestra. Creo que el ministro ha tenido grandes giras en distintos países. Y quizás sí, hay espacios comunicacionales de mejora importantes, hay que aprovecharlos, por supuesto, pero eso no quita que él no esté haciendo un buen trabajo.
0: Bueno, en unos minutos más habrá vocería aquí en el Palacio de la Moneda del subsecretario del Interior, Máximo Opadés. Ahí podremos conocer la visión del gobierno sobre el rol que ha tenido el canciller en esta polémica, entre otros temas, por ejemplo, el retorno de Natalia Ducó, ex ministra de los Deportes, al Palacio de la Moneda. Hoy se confirmó que ella va a integrar el segundo piso asesorando al presidente de la República a menos de un mes de dejar el gabinete. Según se comenta aquí en Palacio, ella se dedicará a temas netamente deportivos y que no va a tocar los temas que tocaba el actual ministro del Deporte, Francisco Riveros, quien, recordarán ustedes, era parte del segundo piso antes del último cambio de gabinete. La Moneda defiende la incorporación de la ex ministra Natalia Ducó y descarta que esto sea un premio de consuelo, como es la crítica que se está escuchando al respecto.
5: Claro, una suerte de enroque. El ministro salió del segundo piso para instalarse en el Ministerio del Deporte y ya salió de Deportes y se instaló en el segundo piso. Mariano, muchas gracias. Buenas tardes.
0: Chao, buenas tardes.
6: De la Moneda al Congreso, a propósito del segundo piso, estuvo el jefe de asesores, Irarrázaval, en la comisión Steiner. Se habla de la reforma constitucional de seguridad también. Jorge Espinosa Cuellar, buenas tardes.
7: Hola, muy buenas tardes. El interés de los parlamentarios de oposición era saber cuándo supo el presidente José Antonio Kast del oficio enviado por la entonces ministra Trinidad Steinert a la PDI, solicitando información específica de una causa y respecto de la cual la Contraloría consideró que se excedió en sus facultades. Según manifestó el coordinador de asesores de presidencia, eso no era algo que la entonces ministra debiera informar al mandatario, y al menos él se enteró del caso con el posteo del senador de la Democracia Cristiana, Iván Flores, dando cuenta de la solicitud de renuncia de la ex subdirectora de inteligencia, Consuelo Peña. Durante la sesión, Alejandro Irarrázaval consideró el caso como un accidente y recordó de manera tangencial también el caso Monsalve.

0: yo entiendo que traten de buscar una explicación al accidente. Aquí no habría pasado nada si nosotros tuviéramos omnisciencia y estuviésemos metidos en todos los detalles todo el tiempo. Bueno, ahí tal vez habría sido responsabilidad nuestra, pero no es responsabilidad nuestra, ni tenemos esa capacidad, ni tampoco nos compete. Y sin ánimo de polemizar, pero el gobierno anterior tuvo un subsecretario en su cargo varios días con un tema mucho más grave, sin haber tomado ninguna resolución sobre la materia, y efectivamente se equivocaron.
1: Ira Razabal se retiró sin responder preguntas de la prensa sobre alguna vinculación que pudiera tener con el consultor argentino Fernando Cerimedo, ni tampoco sobre el regreso de Natalia Ducó al gobierno. La sesión estuvo a ratos bastante tensa, pues los diputados del oficialismo insistían en que no era pertinente para el mandato de la comisión investigadora haber invitado al jefe de asesores de la presidencia, y más aún el republicano Benjamín Moreno presentó una moción de censura contra el presidente cuestionando su conducción en la sesión. Su colega Fernando Ugarte, también republicano, acusó aquí una ofensiva picante de la oposición, mientras que el presidente, el socialista Raúl Leiva, confirmó que insistirán en invitar nuevamente a Trinidad Steiner para que comparezca ante la Cámara.
2: Pero si vamos a tratar de sacar un trillo político picante, porque lo dejar así de claro, vergonzoso, triste, como tratar de presentar una acusación constitucional que no tuvo ningún objeto, si vamos a hablar de temas de seguridad, bienvenido. Hablemos de datos, hablemos de cifras, hablemos de temas carcelarios, ningún problema. Pero hagámoslo con seriedad.
3: Vamos a oficiar y volver a invitar a la exministra Trinidad Steiner para que ella fije el día y hora en que es posible asistir, ya que en tres ocasiones por motivos personales atendibles. Por cierto, ella no ha podido comparecer. Y lo mismo vamos a hacer con la exdirectora de inteligencia de la Policía de Investigaciones, Consuelo Peña, para que ella nos proponga un par de fechas alternativas a fin de poder participar.
1: Mientras tanto, respecto de la agenda en materia de seguridad, en el Congreso esperan conocer el acuerdo al que lleguen los integrantes de la Comisión de Constitución de la Cámara Alta con el biministro Claudio Alvarado sobre las modificaciones que se harán a la reforma constitucional que se mantiene por ahora en el congelador. El nudo sigue siendo la creación de un quinto estado de excepción con amplias facultades presidenciales, cosa que se estaría desechando para reforzar el actual estado de emergencia que existe en la Constitución. Gracias, Jorge. Buenas tardes.
4: Hablemos de economía, hablemos de presupuesto, hablemos también de precios de los combustibles y tasa de interés. Gonzalo Aguirre, buenas tardes.
5: Buenas tardes. En el ciclo presupuestario que se renueva cada año, nos encontramos en las últimas semanas de la etapa de formulación. Desde la Dirección de Presupuestos detallan que en la primera quincena de septiembre corresponde la discusión y aprobación al nivel superior del gobierno. El proyecto es analizado por el presidente de la República y tras ser visado por él, el ministro de Hacienda comunica a los ministerios la decisión presidencial. Y justamente en La Moneda, el presidente José Antonio Kast, junto al biministro de Interior y la CGVO, Claudio Alvarado, además del titular de Hacienda, Jorge Quirós, revisan el proyecto que debe ingresar a más tardar el 30 de septiembre al Congreso. Más temprano, ministro de Economía y Minería, Daniel Mas.
6: Lo que hemos planteado es que el presupuesto va a ser con un crecimiento mínimo. Vamos a priorizar algunos sectores en reemplazo de otros. Estamos pensando en salud, estamos pensando en niñez, estamos pensando en seguridad, estamos pensando en desarrollo económico, y son sectores que se van a privilegiar.
7: ¿Cuáles serían los otros?
6: Bueno, hay un montón de otros sectores que no están mencionados en esos cinco que dije, que no significa que disminuyan, pero la idea es priorizar en esos cinco que he mencionado.
5: Bueno, y más temprano abordó este tema el propio mandatario en entrevista con Radio ADN, donde dijo que esperan cubrir todas las necesidades más básicas de la ciudadanía en todas las áreas relevantes. Se suma aquello lo comentado previamente por el ministro Jorge Quirós, quien adelantó una variación del gasto público de entre 0 y 1% para el próximo año. Otro tema, este jueves, previo a Fiestas Patrias, se vino una nueva alza en el precio de los combustibles por el anuncio de ENAP de este miércoles. Esto comenta Rodrigo Tranamil, economista y académico del Diplomado en Economía y Políticas Públicas de la Universidad Autónoma.
8: Hemos visto un repunte importante del precio del petróleo internacional, impulsado por las tensiones geopolíticas y por la incertidumbre sobre la oferta global de energía. A eso se suma un tipo de cambio que sigue relativamente alto en Chile. En este contexto, la expectativa que reflejan distintas estimaciones de mercado es que volvamos a ver alza de combustible. Hoy existe bastante convergencia en torno a aumentos cercanos a 35 pesos por litro para las bencinas y a incrementos bastante mayores para el diésel, aproximadamente entre 85 y 105 pesos por litro.
5: Bueno, y para lo que viene, mañana hay también reunión de política monetaria del Banco Central. La recomendación del Grupo de Política Monetaria para el Consejo fue mantener la tasa de interés en su actual nivel de 4,5%. Además, por la mañana se publica el IPC de agosto.
4: Gonzalo Aguirre, gracias. Buenas tardes.
5: Buenas tardes.
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0: tardes, sean todas, todos bienvenidos a una nueva edición de Pasión Roja. Pasión, pero de verdad. A través de las múltiples plataformas de Telangol Radio y Televisión estamos dando inicio a un nuevo capítulo, el número 99 de esta historia. 99 capítulos ya, y comienzo a saludar a nuestro conductor, que hoy le estoy serruchando el piso, ya que el Benja no serrucha el piso por acá, ¿cómo no hacer lo mismo? Don René Armando Pizarro, ¿cómo está usted? Muy buenas tardes.
1: ¿Cómo está, don Serrucho? Germán, ¿cómo está?
0: Feliz.
1: Qué bueno, somos dos.
0: Mejor que ayer, dijo un gran sabio.
1: Sí, sí, de todas maneras, pues, siempre tiene que ser así, el optimismo por sobre todas las cosas. Así que acá estamos, de nuevo, en este día lunes ya, 7 de septiembre, ¿eh? Capítulo 99, oye.
0: Mañana cumplimos 100 capítulos.
1: 100 capítulos. Saludar, pues, a toda nuestra teleaudiencia, a todos nuestros fieles seguidores de Teleangol Radio y Pasión Roja, pues, ¿ah? Que, y agradecer la alta sintonía que tuvimos este fin de semana en Constitución. Sin en duda. Ese partido que fue, que ya yo al menos yo me sacudí ayer, ¿ah? Así que hay harto material que entregarles hoy día con todo lo que pasó y nos dejó el fin de semana con la fecha número 15, ¿eh? Del campeonato de la tercera A, donde Vallequito ahí tuvo un traspiés, pero aquí estamos de nuevo para empezar una nueva semana. Y ayer domingo, una linda jornada de bingo donde mucha gente, muchos rojos ahí del León de Nahuelbuta y Leonas, llegaron ahí al... Una exitosa iniciativa ahí de la Bronca Roja, de todos los que estuvieron ahí organizando este evento, que fue, la verdad, un éxito total. Así que eso, pues, amigo Germán, saludar a toda la audiencia desde esta larga franja y angosta franja de tierra que se llama Chile, y los que están también en el exterior. ¿Cuántos mayequinos hay por ahí desparramados en el mundo, ah? Así que para todos ellos, un abrazo fraterno y un lindo comienzo de semana, a sacudirse rápidamente de las derrotas, y vamos, que el fin de semana tenemos revancha. Así que así es el fútbol.
0: Sin duda que tuvimos, lo dijimos, fue una semana redondita, fue una semana llena de buenas noticias.
1: Sí, sí.
0: Solo se iba a coronar con un buen resultado en la ciudad de Constitución, situación que no ocurrió. Un resultado que... nosotros de alguna manera estamos invitados a resumir. La semana pasada hablábamos de la buena campaña, de cómo se ha llegado hasta acá, y no esperábamos, y yo lo dije en medio del relato, despiértenme de esta pesadilla.
1: Sí, sí, sí.
0: Despiértenme de esta pesadilla, porque era una pesadilla que nos hablaba de un error colectivo. Porque si Vallejo Unido perdió partidos o se le hicieron goles en alguna oportunidad, siempre hablamos de errores que eran individuales.
1: Claro.
0: De momentos de partido. En esta oportunidad, yo voy a hablar por mí, por mi experiencia. En los años que llevo relatando un partido, no me había tocado nunca un partido tan difícil. Que en 90 minutos fuera complicado, sí, pero que en 45 minutos fuera como fue en este partido, ha sido uno de los relatos más difíciles que me ha tocado. Porque cuando tu equipo viene de una mala campaña, tú le encuentras explicación a todo.
1: Claro que sí.
0: Cuando tu equipo es irregular, tú le encuentras explicación a todo. Pero cuando tu equipo mantiene una regularidad, cuando tu equipo tiene buenos resultados a pesar de derrotas, tú terminas destacando la derrota frente a Lautaro de Buin.
1: Claro.
0: Porque aquí aparecen factores que comúnmente la gente destaca, pero ni los factores, René Armando, me cuadraban. Porque, por ejemplo, el factor del viaje, me decían, no, es que el viaje del mismo día, el bus y todo aquello. Pero resulta que contrastemos con este mismo campeonato y con los rivales. A Angol vino Quintero Unido, se vino... Un día antes, completo. Claro, sí. Estuvo más de 24 horas previas al partido. Y jugó su peor partido del campeonato, claro, frente a Malleco. Sí.
1: Que no hay secreto. En realidad yo creo que en esto del fútbol, Germán, no hay secretos. Es de momento. Yo creo que el fútbol está... está ratificado que es de momentos, porque ese día la verdad es que uno es muy difícil hablar del partido, de cómo se dieron las cosas, porque fue un como tú bien dices, fue un colectivo. Y me imagino estar ahí en los pantalones del profesor, porque para él es más fácil cuando hay un caso puntual, un jugador que no, claro, no esté dando en el clavo, ¿cierto? Y no le está rindiendo como él quiere. Fácil, lo saca y pone otro. Pero cuando es colectivo...
0: Claro, haces? Porque si te hacen 5 goles, ¿tú qué podrías decir? La culpa es del arquero.
1: Claro, ¿sí? Claro.
0: Le hicieron 5 goles.
1: Exacto.
0: Pero resulta que, como nunca, fuimos demasiado permeable por las bandas, sobre todo... por la banda izquierda. De Vallejo Unido,
1: claro,
0: donde precisamente el elenco rival llegó gran parte de las ocasiones de gol que se produjeron, y la verdad es que con un jugador número 7, con Iván...
1: No, quisieron lo que quisieron.
0: Se instaló ahí
1: un festín. Hicieron, sí, un festín ahí.
0: Y aquí, cuando nosotros hablamos de errores colectivos... No hablamos solamente de errores colectivos que vinieron dentro del campo de juego.
1: No.
0: Vienen desde la banca.
1: De la banca,
0: claro. Desde la banca, porque precisamente en la segunda etapa, en algo de reacción, el equipo cambia un poco la actitud, no el esquema, ni muchos jugadores.
1: Claro.
0: Entró el Juaco Gutiérrez, que no digamos que el Juaco Gutiérrez fue figura.
1: No.
0: Porque no se le llegó en el segundo tiempo. Porque además el equipo
1: local
0: hizo todo el desgaste en el primer tiempo.
1: Exacto.
0: No tenía la presión de seguir convirtiendo goles. Ya había hecho todo el desgaste en el primer tiempo. Entonces, si nosotros nos ponemos a pensar y a repensar, porque le podemos encontrar 1500 vueltas al gato, sí, pero resulta que ayer estaban los jugadores, parte del cuerpo técnico. Estábamos nosotros, estaba gente que comúnmente no acompaña a Vallejo Unido, la gente de los bingos, porque yo conozco gente que...
1: Que es de bingo.
0: Van a todos los bingos.
1: Claro.
0: Van a todos los bingos. Y todos ahí fueron testigos de esa energía que hubo en ese gimnasio. Lo lamento por quienes quizás por la razón que sea no pudieron estar.
1: Claro.
0: Pero nosotros sí pudimos estar y sí lo podemos relatar y sí lo podemos decir. El sábado fue amargo, el domingo fue todo lo contrario. Y el domingo precisamente es el filtro para que nosotros nos paremos o nos sentemos, en este caso como René, en frente a este estudio hoy día para decir que lo que pasó el sábado ya es pasado.
1: Pasado, totalmente.
0: Y que lo que pasó ayer es futuro, porque lo que pasó ayer es precisamente lo que debe seguir ocurriendo. La gente no debe dejar de apoyar al León de Nahuel Buta. Mira... Entre números más y números menos, lo que calculaba Raúl, la gente de La Bronca, personas con las que conversábamos ahí, entre 750 a 800 personas llegaron al bingo ayer.
1: Fácilmente, sí. Bueno, y eso es lo que te quería comentar, Germán, que lo de ayer, fuimos todos a urgencia, ¿eh? Parte del cuerpo técnico, jugadores, hinchas, socios y simpatizantes, para inyectarnos un golpe vitamínico para enfrentar esta semana. Así que la derrota quedó ahí. Todo lo amargo del día sábado quedó ayer. Inclusive, oye, tal sería la motivación de ayer. Que hasta yo salí a pegarme un baile, mujer.
0: No se me adelante.
1: Pucha, pero que...
0: No se me adelante. Partamos por... Discúlpeme que lo interrumpa, ¿ya? Señor. Pero no me muerda la pauta. Pauta que no hacemos por lo demás.
1: No.
0: Eduardo Caterrillo dice, saludos, Germán. ¿Te tocó solo hoy? No, po.
1: No,
0: hoy día estoy con Recito. Lo que pasa es que hoy día nos abandonó el jefe.
1: Claro.
0: Oye, saludos para el Pipe.
1: Sí, eso sí, claro, le mandó saludos.
0: Anda malito de salud. Hombre. Como gran parte de la
1: nuestro
0: gran mayoría,
1: Pipe.
0: Con estos cambios de clima que pasamos, del frío, de la lluvia, del sol y todo eso, trae consigo consecuencias. Saludos para el Pipe.
1: Sí.
0: Bueno, dice también, Caté, saludos al bailarín Pizarro. Leticia Gutiérrez dice, hola... Bueno, para el baile el tío René.
1: Ah, miércale.
0: Ayer se hizo viral, señor. Su baile.
1: No vi mucho anoche redes sociales.
0: El Buena Papito lo subió, po.
1: ¿Al Buena Papito?
0: Buena Papito lo subió.
1: Ah, sí, ya. Po. No vi mucho anoche, estuve un rato en el live, pero la verdad es que con el baile quedé bastante agotado, oye. Parecía bisagre campo cuando llegué a casa.
0: ¿Se recuperó ya o no?
1: Sí.
0: Se dice por ahí que ya tiene sobrenombre, señor.
1: Me imagino, sí. Estamos expuestos.
0: El Pirinola, dicen.
1: Ah, el Pirinola.
0: Así lo hicieron saber. Anoche se lo hicieron saber también en el regalón
1: de... Ah, sí, no. Estoy entregado a la vida, Germán.
0: Mira, me quiero quedar con lo que dice acá Benjamín Flores. Todos vimos un Malleco unido irreconocible, pero ayer en el bingo... Los

0: jugadores se dieron cuenta que la hinchada no los va a dejar solo, ni tampoco olviden el buen trabajo que han hecho hasta ahora. Es que no se puede borrar con el codo lo que se escribe con la mano.
1: No. Los que vivimos de este deporte sabemos lo que conlleva esto, así que hay que estar en las buenas y en las malas nomás, y hay que aprender a... Así como nos acostumbramos a ganar, también aceptemos un día un cachetazo como el del sábado. Pero hay que sacudirse rápido nomás.
0: Se pecó de mirar como partido ganado, hay que jugar y no dar como ganado.
1: No concuerdo
0: mucho. Es que no sé, sí, a ver, yo voy a quedarme con lo que dijo el otro día Gerardo Viveros, que hizo un comentario de lo que estaba en las redes sociales.
1: Ah, ya, sí, en ese sentido.
0: No se refirió a nosotros.
1: Claro.
0: Y no hagamos personal el comentario, no, porque nosotros aquí hablamos siempre de la bestia negra y del temor que teníamos.
1: Claro.
0: Y que lamentablemente se confirma, pues.
1: Se ratifica.
0: Sí. Y lo dijo el propio profesor.
1: Sí.
0: En medio del relato nosotros lo dijimos. La estadística de Magic Unido habla que las 4 derrotas son con los 2 equipos que nos ganaron de visita y de local.
1: Claro.
0: Por ende, era imposible, era imposible que yo desestimara o le quitara mérito a Constitución. Entendiendo todo el escenario que hay allá. Es más, nosotros hay cosas que en medio de la transmisión no pudimos relatarles.
1: Uh-huh.
0: No pudimos contarles porque teníamos que cuidar también nuestra integridad.
1: Integridad, sí.
0: Estaban viéndonos. Mientras sí. Nosotros... había gente que estaba cerca de nosotros que estaba viendo nuestra transmisión. Estaban esperando que nosotros dijéramos algo que pudiera Exacto. provocar. Y nosotros no nos íbamos a prestar para eso. Nosotros estábamos ahí, estábamos en el estadio, hicimos el esfuerzo, y hicimos un esfuerzo triple, ¿eh? No fue un esfuerzo doble, porque de vuelta casi fuimos al Monticello. Historia que se va a contar en el confieso que relato.
1: Pegamos en el palo, ¿eh?
0: Sí que sí. Ay, ay, ay. Pero bueno, hubo gente que no pudo ver el partido. Hubieron hinchas de Malleco que quisieron llegar allá y quisieron ver el partido, y la gente...
1: Lamentablemente no.
0: Lo sacó. Lo sacaron.
1: Sí.
0: Hubo gente de la barra de Constitución que cruzó el estadio en medio de la cancha
1: sí.
0: Para sacar a personas que fueron tranquilamente, sin bandera, sin... Como lo han hecho muchos. Oye, yo recuerdo que cuando Constitución jugó acá, andaba gente de Constitución, pues.
1: Sí, pues en el último partido. Sí. En el último partido.
0: Cuando jugaron acá.
1: Claro. En la primera vuelta, claro.
0: Andaba gente de Constitución.
1: Sí, sí.
0: No sé si barra o no, pero hubo gente que en la tribuna donde nosotros relatamos, hubo gente de
1: Constitución. Ahí habían unos pocos y otros allá en el arco, detrás de ahí, estaban sentaditos, tranquilitos, piolita.
0: Y cuando termina el partido no hubo ningún problema. Ningún problema. Ahora, lo que sí es cierto que no se permitió público visitante.
1: Claro.
0: Eso es algo que es como un aviso, porque nosotros también decirlo que en la semana pasada nomás habíamos ido a Rodelindo Román
1: y tampoco pasó nada, y fueron más
0: locales, fuimos a ser locales, claro.
1: Es que no es lo mismo que ustedes saben lo que Constitución tenemos ahí, un tema especial,
0: hay una rivalidad que Gonzalo Espinosa lo dijo terminado el partido cuando conversó con usted, dijo yo
1: no comparto
0: la rivalidad de los hinchas.
1: Exacto.
0: Y lo demostró en la cancha.
1: Exacto.
0: Lo demostró en la cancha, se dio abrazos con jugadores, de hecho él fue a contener al Nico Garrido.
1: Exacto. Sí, no, sí, bueno, en lo personal yo creo que el Espinosa aportó harto ahí para que no pasaran cosas mayores, porque las faltas, sobre todo, él siempre trataba de conciliar, iba a levantar al jugador, le daba la mano, entonces, y eso ayuda mucho a bajar los decibeles en partidos que son complejos.
0: Con Martinoces específicamente se dieron un abrazo en el medio campo. Jimura Batuizay, hola don Germán, don René, don Pipe, saludos desde la planta chancadora, camino Coyipulli, aguante mi Malleco Unido, dale Malleco Unido, se quedó con la plantilla hecha porque el Pipe no está, pues Jimura.
1: Sí.
0: No está el Pipe. Rolando, si no se sale campeón, hay que ver la liguilla y sacar aspectos buenos y subsanar los malos. Es por el exitismo, dice. Robinson Oces, hola Germán y René. Germán, tu hija espectacular en la animación, un 7 en la entrega de números, felicidades, eres un gran papá, saludos y felicitaciones a Raúl y a su equipo, me saco el sombrero. La Josefita ayer andaba malita de salud.
1: Sí, así escuché que está mandando.
0: Y a pesar de todo, ahí ella fiel a su mallequito, yo le dije, hija, quédate en casa. No papá.
1: Quería estar.
0: Y ahí, allá fue. Así que bueno, gracias por eso, gracias por también.

0: ese agradecimiento. Marcelo Vidal Godoy, el tío René quiso ir de árbitro al box entre Aguará y Imperial porque se fue rumbo al norte. Qué lamentable lo de ese partido. Qué lamentable sí. lo de Aguará con Imperial. Próximo rival de Mayeco, por lo demás. Sí. Cuatro bajas va a tener.
1: Al final fueron cuatro los expulsados, ¿eh?
0: Buenas tardes, hola, buenas tardes, dice María Astete.
1: Ah, la señora María Astete, sí.
0: Tenemos habilitado también nuestro WhatsApp, el +56 45 274 6244, donde ustedes también pueden enviarnos sus impresiones, ya sea del partido, del bingo de ayer, que fue una celebración y que para nosotros, vuelvo a repetir, ha sido el colador entre el sábado y hoy. Porque con que no hubiésemos tenido el domingo, hoy día habría sido un lunes complicado, René.
1: Sí, porque el charchazo fue fuerte, si hay que decirlo. La verdad es que nosotros quedamos plop. Me decían en la casa, oye, yo cuando prendí la tele estábamos 2-0 y llegábamos con poco más de 15 minutos y al rato fui a hacer otro movimiento cuando volví 3-0 y no le encontraban explicación. Imagínate nosotros allá en el estadio. Le dije, no.
0: Claro que sí.
1: Era como un ring de boxeo. Más iban que venían.
0: Era completo complicado. Porque vuelvo a repetir, a mí en 45 minutos se me dieron situaciones que no se me habían dado en 90 minutos. Y yo puedo decirlo con creces, en lo personal, para mí, en estos 14, en un relato. Y,
1: me imagino. Sí.
0: Y porque tenemos el pecado de ser medio eso, hincha, pues.
1: Exacto. Ahí está uno de los problemas que tenemos que... pero nada que hacer, pues, hay que aprender a sufrir y hay que aprender también a disfrutar las derrotas y los triunfos.
0: Saludos le manda el Tonatiuh desde Ciudad de México. Don René, ¿sabe bailar salsa? Le pregunta.
1: No. Hice empeño, Tona, primero que nada saludarte, gracias por el saludito. Mira, hace un par de años atrás fui a un curso con mi señora porque ella me planteó la idea que sería bueno aprender a bailar salsa y merengue. Le dije yo, acepto el desafío, vamos. Y fui a un lugar que me enseñara, buscamos al profesor, ¿nos puede enseñar por favor a bailar salsa con mi señora que tiene antojo de aprender? ¿Cómo no? Nos duró tuvimos la pura guiñano.
0: La partida del caballo inglés.
1: Claro, no.
0: Bueno, lo que sí está claro es que no es bueno para la salsa ni es bueno para el merengue en el baile, pero en el comistrajo.
1: Ah, no.
0: Como tonto para la salsa.
1: Sí. Para el diente sí que soy.
0: Para el diente ahí sí que no falla el señor. Oye, Catalina Díaz Suazo dice, ayer estuvo entretenido y además por lo menos ganamos un binguito, dice.
1: Sí, mira.
0: Oye, cantidad de premios que se entregó ayer.
1: Oye, sí.
0: Yo perdí la cuenta.
1: Oye, estuve cerca del chancho. Yo decía, oye, le decía a la señora Anita, oye, ojalá me gane el chancho. Para quitárselo a mi compañero. Estuve a 2 puntos.
0: Pucha, yo me quedé con mis tarjetas sin utilizarlas, pues. Me tuve que dedicar a lo mío nomás.
1: Claro, y lo otro que queríamos con mi señora eran los sushi.
0: Los sushi.
1: Claro, ahí también estuvimos a 3. Pero bueno, lo importante es que lo disfrutamos, lo pasamos bien. Sí, maravilloso. El ambiente.
0: Jorge Bustos dice, o Jorge Bustamante, perdón. El sábado Mayeco no fue Mayeco, y punto. El domingo haremos la mejor previa para el 18 con un triunfo. Saludos, tío René Dance. Qué manera de ponerle sobrenombre a este hombre.
1: Y me gusta, les dejo que pónganle nomás.
0: María Astete, la tarde de ayer fue increíble. De verdad, me sorprendí la buena onda y el entusiasmo de todos aquellos que estábamos en el bingo.
1: Mira.
0: De eso hablamos.
1: Mira, la señora... Catalina Díaz es la señora del Pipe.
0: Sí, pues. Se ganaron el... toda la razón. Pues se ganaron. ¿No ves que después cuando regalamos la torta, la persona que se ganó la torta se paró el Pipe y le dijo, te lo cambio? Le estaba cambiando la torta por el desayuno para dos. Pobre Pipe, se quedó sin su torta.
1: Gracias, Catea. Un fiel colaborador de nosotros del programa. Está ahí atento a todo.
0: Estuvo entretenido, pucha que me reí harto. Estaba muy buena la torta. Leticia Gutiérrez, la ganadora de la torta.
1: La Leti. Ah, mira, la Leti. Bueno, bueno.
0: Alejandra Moreira. Buenas tardes, gran bingo, muy entretenido. Lo mejor es que seguimos con el apoyo intacto. Grande, mis niños.

0: Grande Mayequito, saludos don Germán y don René. Vámonos al WhatsApp, nos vamos quedando con los audios. Escuchamos a uno que también hoy día despertó como como a la una.
1: ¿Ah, sí?
0: Sí, no, el hombre se la descansó toda porque le tocó semana redondita. El Kelo nos envía su audio.
2: Hola, buenas tardes, amigo Germán, amigo René. También saludo a Felipe, que se recupere bien y pronto de su salud. Solo desearle una excelente semana y con la misión de Imperial este día domingo. Así que saludos, lo estamos viendo y un maestro del baile, el tío René. Un trompo cucarro, como dirían por ahí. Saludos.
0: Otro saludo más para René Dance. No es Ronnie Dance, es René Dance. Ya cambió. Ronnie, pasaste
1: Quédate en el olvido.
0: Llegó René Dance. Carlitos, desde Mininco, nos envía su audio.
3: Hola, muy buenas tardes a todos. Don Germán, tío René, muchas bendiciones. Que tengan una linda semana. Y a Mayek unido. Aguante, Mayekito unido. A trabajar duro este fin de semana. Se viene un gran partido. Y sí que a dar vuelta a la página. Ánimo, muchachos. Bendiciones para todos.
0: Ayer nació una estrella, y no necesariamente dentro del campo de juego, hermano de Carlitos.
1: Sí, me saludaron ayer.
0: Javier Flores.
1: Flores, sí.
0: Que llegó, iba precisamente cuando estaban cantando los Realitos del Sur, que se las mandaron.
1: Sí, no.
0: Se las mandaron. Y me llaman, pues. Psh, psh.
1: ¿Ya?
0: Oye, gordito.
1: Gordito simpaticón.
0: Dígame, le quiero cantarle.
1: A mí, Oscar.
0: ¿Y quién es usted? Yo soy Javier Flores.
1: Toma.
0: Pero cuando yo subí al escenario dije Erice. Me parezco a otro. No voy a decir quién, pero lo voy a mirar. Bueno, la cosa es que ahí me llamaron los muchachos. Oye, el Javier quiere cantar. Ya vamos, pues. Conversamos con el hombre de la amplificación, se preparó todo. Y ayer, ¿sí? Javier Flores, jugador de Mayek Unido, que debutó ya en el campo de juego, debutó frente al micrófono. Buena voz tiene.
1: Sí, eso te iba a decir. Oye, me asombró para bien, ¿eh? Tiene bonita voz el muchacho, ¿no?
0: Buena voz, porque para no haberlo preparado, esas cosas se preparan.
1: Sí, obviamente.
0: Totalmente improvisado. Así Javier Flores bien. Se despachó un buen número musical. La gente lo aplaudió, lo acompañó y lo esperó porque la segunda canción costó que saliera.
1: Sí, bueno, y el hermano se acercó a saludarme y... Y claro, y me conoce de años, po.
0: Mire, pues.
1: Me conoce de años, inclusive dice que estuvo en mi casa en un carrete conmigo.
0: Oh.
1: Yo le dije, pero quédate. Psst.
0: No cualquiera ha carreteado con René Dance.
1: No.
0: Así vamos que, a la
1: un saludo
0: pausa.
1: Saludo para mi Nico, para nuestro amigo ahí.
0: Vamos a la pausa, no se separen de nuestra sintonía. Seguimos haciendo Pasión Roja en esta jornada de día. Lunes 7 de septiembre, capítulo 99.

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0: Ya estamos de regreso para llevarle a ustedes el segundo bloque de lo que es Pasión Roja. Pasión, pero de verdad. Recuerden que tienen nuestro WhatsApp, chiquillos, chiquillas, para que interactúen con nosotros, pues a través del más 5645-274-6244.
1: Sí, estamos en vivo y en directo haciendo nuestro capítulo 99. Nos vamos quedando también con el WhatsApp. Ahí nos manda el Popo Jara, que también hizo su baile. ¿Eh?
0: Sí, no, sí. Sí.
1: Le tocó hacer su baile. Nos manda la fotito de René Dance. Ah, ya, ¿la quieren ver o no la quieren ver?
0: ¿Con qué?
1: No, sí, no hay inteligencia artificial. Esto es real.
0: ¿Ah, es real?
1: Es completamente real, señor.
0: Ah, yo pensé que era don Cristian Barra que envió.
1: No, es la foto de René Dance.
0: Éjale.
1: Ahí está. Capturado en el momento exacto que el señor se movía al ritmo de la música. Con la patrona,
0: ¿eh? Sí, andábamos los dos.
1: Bien ahí, bien ahí. Bien, ahí estaba. Gracias, oh, Popo, por esa captura.
0: Mi señora me cara así, ella baila bien. Yo trato de imitarle, ¿no? La acompaño.
1: Se entiende. Don Patricio Barrientos, lo escuchamos.
2: Hola, ¿cómo están? Buenas tardes. Pucha, triste, dolorosa la derrota en Constitución, pero de los valientes se cuentan historias, pues así que los que no fuimos al bingo ayer al estadio a apoyar nomás a Magiquito, que esto todavía queda campeonato y todavía vamos a dar la vuelta olímpica. Lo único que lamento de esta derrota es que fue el haber sacado a Nico Garrido. No se merecía el que lo sacaran. Nico ha sido figura. Y los errores no fueron individuales, fueron errores colectivos. Así que un abrazo y fuerza al Nico ahí y esperamos verlo el domingo defendiendo los tres palos del León.
1: Cualquiera que haya seguido este campeonato entiende que lo que acaba de decir Patricio Barrientos parece que fue lectura generalizada.
0: Sí.
1: Con cada persona que he conversado, con cada persona que hemos cruzado palabras, entendemos que lo del Nico tiene que haber sido lo más seguro una decisión del técnico para evitar causarle algún daño posterior desde el punto de vista de lo anímico. Quizás lo que hizo Luis Pérez Franco fue cuidarlo desde el punto de vista anímico, porque no pasa precisamente por sus manos la responsabilidad de los cinco goles.
0: No. Y puede ser que también haya sido mutuo acuerdo. ¿Quién sabe? No.
1: Sí, pues en el camarín nosotros claro, no entramos. Tampoco vamos a especular.
0: No, tampoco. No. Pero la verdad es que el Nico ayer andaba enterito.
1: Completo. Entonces,
0: completo, ¿no? El Nico ayer. Yo creo que era fuente de inspiración.
1: Sí, ¿y todos?
0: La verdad es que todos. Y todos. Usted sabe, bueno, Pepino. Es que sobresale el Nico y el Pepino porque son los más peluzones. Entonces, sí.
1: No me deje a Benjamín Oreste afuera, por favor.
0: El Benja. No, y a nombrar al Benja y el Juaco.
1: Lo digo porque ayer también se mandó sus pasitos.
0: Sí. Entonces, siempre hay. En el grupo siempre hay jugadores que resaltan por eso, porque. Sí, son peluzones y tratan de alegrar la fiesta, se sacuden más rápido que otros, porque no todos somos iguales, pues, hermano.
1: Claro que sí.
0: A unos les cuesta más y a otros les cuesta menos.
1: No, y ojo, porque aquí es súper importante entender que las personalidades son de cada uno.
0: De cada uno.
1: Y aquel que es más peluzón, aquel que es más feliz, aquel que es más introspectivo, nada lo hace mejor que otro. Son diferentes.
0: Diferentes nomás.
1: Son diferentes. Exacto. Personalidades y cada cual con su personalidad aporta precisamente a este grupo que ayer, volvemos a repetir, con sus individualidades en lo colectivo generan lo que ayer generaron.
0: Sí, no, y lo pasaron bien, porque además si uno igual miraba de reojo la tribuna donde estaban los chiquillos y lo estaban pasando bien. Pues, sí, en
1: el y fondo, la mesa adelante también.
0: También, pues sí, todos lo pasamos bien. Sí. La verdad que fue una tarde maravillosa lo allí. Y el clima, olvídate.
1: Oye, el Ranchero Flores lo bautizaron ahí.
0: Al Ranchero Flores.
1: Sí, claro que sí. Canta mejor que ustedes, dice el Cate. Y aquí hay una señora.

0: Señora que no sé quién es, dice: hola, muy buena voz, no como otros.
1: Ah, ya, no es, ya es más marca personal, ¿ah? ¿Eh?
0: Sí, yo, ¿sí? De hecho, yo...
1: Podríamos bloquearla.
0: El momento en que se me ocurre cantar a mí ayer, yo escuchaba... Y miro una mesa y era la señora.
1: Usted trataba de ubicar de dónde venía
0: la única que estaba pifiando.
1: Ahí. Claro. Y siga leyendo.
0: No, don Germán, cuando usted cantó, adivine quién lo pifiaba. No, si yo no tengo que adivinar, si yo la vi. Yo la vi, señora. Yo la vi.
1: No, y me echa la culpa a mí.
0: Por acá dice la María Estete: los chicos son de piel y pura buena onda. Se les quiere muchísimo a los chicos.
1: Por supuesto.
0: Parte de lo que se demostró ayer con hechos.
1: Por supuesto.
0: Sí. Una cosa puede ser con palabras, pero ayer con hechos.
1: Con hechos.
0: Sí. A gimnasio lleno.
1: Que hablan más fuerte que las palabras.
0: Hay sin que duda. Decirlo. Los hechos hablan por sobre las palabras.
1: Exacto.
0: Vamos con Daniel Rodríguez. Te escuchamos, Daniel.
2: Buenas tardes, jóvenes. Buenas tardes, afición. Tuve el placer de divisarlo a los dos ayer allá.
0: ¿Y por qué no nos saludó?
1: Claro.
2: Cuenta, tuve que irme antes, porque por mi trabajo me llamaron para hacer un recorrido. Pero veo que se vio muy bueno. Lo único nomás, de que no me gané el chancho.
0: ¡Ay, caramba!
2: ¿Quién se lo ganó?
0: Caramba, se lo ganó una dama.
1: Una dama, sí.
0: Una dama.
1: Sí.
0: Muy alta ella, por lo demás. Ahí se tenía que coordinar. Porque a mí me pasaron el sol sobre el chancho.
1: ¿Y ahora está el chancho?
0: ¡Ay! ¡Ah! ¡Ay! El chancho no está.
1: ¿De qué es el chancho?
0: Y ahí viene Raúl y me dice: no, tranquilo, me dice. Sí, la Bernarda va a coordinar
1: la entrega.
0: Lo del chanchito. Así que eso ya está. Envía un audio. Por medio de él, felicitar a todos.
1: Sí, sí, sí.
0: A todos. Sí. A todos, todos, todos. Porque, a ver, se nos va a ir alguien. Si nombramos. Yo sé que se me va a ir alguien, pero me corregirán después, me mandarán un audio con los que faltan. Yo vi a Scarlett, que fue una de las creadoras de esta actividad. La Bernarda. Porque lo dijo Raúl. Sí. Las creadoras de esta actividad son Scarlett y Bernarda. Bernarda y Scarlett. Quienes lo crearon. Yo, dijo, me sumé y apoyé desde un principio. Ahí estaba el Caté, como siempre. Ahí estaba la Josvania, ahí estaba la Cami.
1: La Mari.
0: Ahí estaba la Mari.
1: La Cami.
0: La nombré. ¿Nombre? Estaba también el Paulote, que les Paulote. Ayudó
1: sí,
0: mucho
1: sí.
0: Ayer. Si se me queda el nombre, me comparten ustedes, porque yo quizás a todos no los conozco. De hecho, yo debo decir, porque hay personas que después me dijeron: oye, te vi, pero yo pensé que me iba a saludar. Dos personas me reclamaron eso. A mí me cuesta un mundo reconocer personas que no he visto personalmente antes. Yo veo a don René la primera vez, lo reconozco, nunca claro, más claro. Porque René me enviaba audio a mí al programa
1: Antes de conocernos,
0: me enviaba audio en la mañana, al matinal, y yo lo escuchaba y todo. Y lo vi en dos reuniones antes, pero yo no tenía idea que era el René. Hasta que un día escucho su voz y alguien le dice: pero don René. Y yo inmediatamente giro mi cabeza, voy, lo reconozco, lo saludo, sí. Y de ahí para adelante esta historia que es sin fin. Y me suele suceder eso con los perfiles de redes sociales, que yo no me meto a las fotos ni nada, no estalqueo, soy muy mal estalqueador, y no reconozco a las personas. Entonces, lo que nos dice don Daniel, que nos vio y todo, tiene que acercarse a nosotros y saludarnos.
1: Sí, también hay una amiga, que no recuerdo el nombre ahora, igual, pues me dice el tío René, me dijo: le hablé ayer y no me escuchó. Chuta, le dije yo, la verdad, le dije yo que no, tenía que haberme ido y haberme... pegado un chilo en la pelada, ¿no?
0: Sin vergüenza, vaya y nos
1: claro, habla.
0: Dice: yo
1: claro,
0: soy Perico Los Palotes.
1: Claro, claro.
0: ¿Y nosotros le vamos a saludar?
1: Sí. Como fueron algunos, ¿ah? ¿Eh?
0: Sí, varios. Sí,
1: hay unos varios.
0: Y yo les agradezco. Ayer pudimos abrazar a la Andreita, por ejemplo, de Traigén, que hizo todo el periplo, vino claro. Acá. Saludos para ella. Y ahora sí nos quedamos con el audio del Raúl. Son varios, ¿ah? ¿Eh? Lo escuchamos todos.
3: Hola, Germán. Hola, tío René. ¿Cómo están? Chiquillo, aquí nosotros.

0: Bueno, yo le comentaba ayer a Germán, para no creerla, yo no pensé la
1: Claro.
0: cantidad de gente que iba a llegar, de verdad, quedamos, pero todos para adentro, faltaron sillas, la fila llegaba afuera a Nueva Rancagua, mirábamos la hora 3:30 y seguía llegando gente, filas para comprar, no, salió todo redondito, chiquillo, yo creo que lo de ayer opacó, pero por 1000 lo del sábado, así
1: Sí.
0: que yo le dije ayer a Germán, no quiero escuchar la parte del programa donde hablen del partido, porque de verdad no quiero, y no quería, igual lo escuché, sí. Pero no, créeme que
1: Di
0: lo
1: la
0: de
1: verdad,
0: ayer
1: Rosa.
0: es como haber ganado 5 veces un ascenso, compadre, porque de verdad lo de ayer fue fantástico. Yo quedé para adentro, la gente, la organización, todos para adentro, porque yo no sé si hay, tiene que estar dentro de los bingos más exitosos de la comuna, porque yo de verdad no había escuchado dónde haya llegado tanta gente. Hasta el caballero del Colegio Angol me dijo, nunca había visto tanta gente en un bingo aquí. Y eso que hemos hecho hasta bingo del centro de alumnos, donde todos se comprometen con bingo y aún así no había la gente que había hoy día. Un abrazo, chiquillo, gracias Germán, gracias a los Reales y gracias a toda la gente que nos cooperó el día de ayer y al Colegio Angol también. ¿Y qué me dice de los prohibidos del Pipe Zúñiga, del Pepino, del Juaco, del Nico Garrido y el tío René también? Oye, ¿qué te puedo decirte? Todos bailarines los cabros.
2: René Dance.
0: Aprovechando el audio ahí, Germán, la tía Maricel, la mamá del Franco, la Vivi Torres, la Caro Estuardo, Viviana García, Sergio Ramírez, todos. Gonzalo Carrasco, todo integrante de la barra. Paulote también, mención también que nos ayudó ahí, así que muchos más.
2: Sí, de hecho, Cate ahí nos ayuda en el
1: Sí.
2: YouTube, la Vivi, la Caro Estuardo, Sergio Ramírez, Jaime Caro, el tío Memo, la Maricel, Gonzalo Carrasco, Christopher Beltrán, Nicolás Beltrán, la Cassandra Sáez, Cristian Burdiles, todos quienes estuvieron ahí
1: Le dije,
2: colaborando.
1: hay pajaritos, hay, porque a ella le gustan. Te ofrezco. Me dijo que vengo recién almorzada. Me dijo, un ratito más. Cuando fuimos, no había nada. Nada.
2: Furor,
1: Fue
2: furor,
1: todo, todo un
2: furor,
1: furor.
2: furor, furor,
1: Así que
2: furor.
1: no, todo ayer maravilloso. No, yo felicito a todos los que estuvieron ahí a cargo de ese evento, porque la verdad es que yo le miraba la cara al Raúl, cada vez que pasaba para allá, para acá, para allá. Pura
2: Andaba contento,
1: felicidad, pura
2: andaba
1: felicidad.
2: contento.
1: Sí,
2: Yo
1: no.
2: quiero repetir lo que dije al principio del programa. Los que estuvimos ahí entendemos que hay gente que por distintas razones no
1: No
2: pudo
1: pudieron,
2: estar, no es que los
1: claro.
2: estemos criticando, pero los que estuvimos ahí podemos decir que fue el filtro más maravilloso para hacer el salto del sábado al lunes. Los que pasamos ayer por ese gimnasio entendemos por qué hoy día no podemos tener un sentimiento de derrota.
1: Y como dice Raúl Germán, no, tampoco me dan ganas de hablar de Mayeco
2: No hay un
1: el
2: sentimiento de
1: sábado.
2: derrota. Es que nosotros igual tenemos de alguna manera la
1: Claro, claro que
2: responsabilidad
1: sí,
2: por estar detrás de un
1: obviamente.
2: micrófono, por estar detrás de una
1: Obviamente.
2: cámara. Pero se matizó todo con lo de la jornada de ayer.
1: Exacto.
2: Y yo sé que la gran mayoría lo siente así. De hecho, uno de los ganadores de los binguitos nos envía un audio. Don Elvis, lo escuchamos.
3: Hola Germán, ¿cómo estás? Buenas tardes. ¿Cómo están ahí junto al panel y al trompo René? Que tengan un buen día. Lindo ayer el espectáculo, muy bien animado. Su hija un 7 y todo. Y gracias a Dios, todo salió bien. Muy bien la aceptación del público, de la gente, los reales, todo. Y la que se llevó el chancho, una colega de acá del Piedra del Águila. Felicidades y un lindo día y que el domingo ganamos.
2: Mira, ya tenemos
1: Sí.
2: el datito de dónde me tienen que mandar
1: ¿Qué es lo
2: el.
1: que pedía usted del chanchito?
2: No, yo se lo dije a ella.
1: Ah,
2: Mira,
1: se lo
2: usted se
1: dijo.
2: lleva el chancho, pero el tocino es mío.
1: Ah, ya, tocino.
2: Para los chicharrones.
1: Nada más.
2: Para los chicharrones. Esos que me como en el regalón del gol cuando estamos conversando
1: Sí,
2: ahí.
1: sí, sí.
2: Para esos mismos. Oye, Mauricio Radonich nos envía este audio.
1: El Mauro.
4: Hola, hola Germán. Hola, tío René. Gusto saludarlo. Bueno, qué decir del fin de semana. Hay que dejar claro que este es un juego, se gana, se pierde, se empata. Esta vez los muchachos se perdió, se puede haber perdido por 1-0, 2-0, 5-0, y los puntos eran los mismos, así que nada, nada, nada, esto del fútbol,

0: Semanas buenas, semanas malas. Hoy día yo creo que los muchachos en ese momento se sintieron los peores, después de sentirse los mejores. Y esto se revierte, el fútbol es así, lo bueno que está la oportunidad de revertir esto y eso es lo importante, estamos ahí, estamos segundos, hay que seguir apoyando a estos muchachos, son niños jóvenes y nada, depende 100% de nosotros el apoyo y yo creo que eso está, así que nada, que este domingo está el estadio lleno y retribuir lo bueno que vienen haciendo estos muchachos. Bueno, y también decirle al tío René, aprovechando que vi la fotito, decirle que él es un ganador, porque tiene a una de las personas que más amo en la vida, que es mi tía Rosa María, bella de toda la vida. Así que, no, bien, bien, un fuerte abrazo a ustedes, que Dios nos bendiga.
1: Toda la razón. Tengo la mejor mujer. Soy un privilegiado. Me siento honrado por eso, así que un abrazo para mi compañera de vida y que me apaña en todo. Bueno, nos apañamos los dos, ahí somos los dos de ñeca, así que ahí estamos felices, comiendo perdices.
2: ¿Qué es lo importante, verdad?
1: Sí,
2: ¿Qué es lo
1: sí.
2: realmente importante? Palita, solo tu Dios sabe qué es lo que escribiste y vos.
1: Ven a mi hija, así que está bien.
2: ¿Cierto?
1: Sí.
2: Saludos para la Pali, que merece también su reconocimiento ahí con la modelo, pues fue la modeloca.
1: Es nuestra modelo, es de Pasión Roja.
2: Se ganó varios seguidores con la. No solamente con lo de ayer, con la ida a
1: No, yo, mira, de hecho, ya con la experiencia que viví el sábado con respecto a nuestra camarógrafa, ya a partir del próximo partido de visita y hasta que termine el campeonato, yo voy a llevar mi morral con Piedrita y la Onda. No, porque hay que corretear a los jotes hoy, no nos dejan venir los jotes.
2: No nos dejan tranquilos con
1: No,
2: nuestra camarógrafa.
1: olvídate, no, hay que empezar a corretearlos nomás.
2: Daniel Rodríguez, algo se le quedó en el tintero, señor.
3: No, si lo saludé, estaba al lado de Raúl Sepúlveda, el que lo saludó.
2: Ah, ya. Perfecto, perfecto. Sí, él fue el que nos. Sí, ahora lo reconocí por la voz. Es que tenía que habernos dicho. Yo soy el de la afición. ¿No ve que nosotros sabemos que aquí hay alguien que saluda a la afición?
1: Exacto.
2: Sí, pero los vamos a ir reconociendo
1: De a poco,
2: de a poco.
1: de
2: Los
1: a
2: vamos a ir
1: poco. Yo
2: reconociendo
1: creo que
2: de
1: nos
2: a
1: va a
2: poco.
1: faltar campeonato, ¿eh? Para conocernos todos.
2: Escuchamos a Don Aladino Erices.
4: Tardes, porque buenas no son. Espero que se encuentren muy bien. La verdad es que yo aún un poco dolido por lo que pasó el fin de semana. No quiero tocar más el tema. Solo decirle a los jugadores que dieron la revancha a la vuelta de la esquina para ponerse de pie nuevamente y dar una alegría a esta gente que ayer, por lo que estuve viendo en redes sociales, harto respaldo le envió a pesar de los resultados. Me saco el sombrero una vez más, aunque no me sorprende, porque el malleguino verdadero es así. Que esto le sirva para un futuro, pero no está todo acabado. Queda mucho campeonato. Vamos, Malleco. Te amo, mierda, te amo con mi vida. De esta salimos todos juntos, porque eres mi pasión y eres mi locura. Te amo, Mayeco. Que tengas buena tarde.
2: Bien, pues, don
1: Muchas
2: Aladino,
1: gracias,
2: uno que lo vivió
1: don
2: dentro del
1: Ale.
2: campo de juego, sabe de lo que
1: Sí,
2: habla.
1: sabe lo que está hablando,
2: Y
1: claro.
2: se puso esta camiseta. Siente el sentir de los jugadores, entiéndelo por lo que pasaron.
1: Claro, y él sabe muy bien que las penas del fútbol se pasan con fútbol, si no tiene otra cura. Así que el domingo está la revancha, así que a la vuelta de la esquina, como él dice.
2: Parece que Raúl no es el único que no quería escuchar el principio del programa. Don Julián Aburto también parece que nos empezó a escuchar de la mitad porque me dice: Germán, ¿es verdad que sacaron a hinchas de Malleco fuera del estadio? Partió más tarde,
1: Partió más
2: porque esa
1: tarde.
2: historia ya
1: La contamos, sí.
2: Julián. Queda grabado en el YouTube, ¿eh? Después
1: Sí, lo puede ver.
2: lo puede ver, lo puede escuchar ahí en nuestra transmisión. ¿Qué dice Leticia Gutiérrez, don Germán? Igual don Elvis salió bueno para el baile. Estaba al final meta baile.
1: Mira.
2: Don
1: Sí,
2: Elvis
1: sí.
2: Cárcamo, pues.
1: Sí, no, sí lo vimos.
2: sí, el colega. Los colectiveros son buenos para el baile, parece, ¿eh?
1: Tienen sus
2: Saludos
1: cositas.
2: a la Alexandra por el mal momento que está pasando. Eduardo Río ya está más tranquila.

0: que es lo importante.
1: Sí, le envié un mensaje ayer también.
0: Hoy despidió a su abuelita, yeah. y hace algunas horas atrás tuvimos la posibilidad de intercambiar un par de palabras. Ya está más tranquila desde acá, desde nuestros estudios.
1: Exacto.
0: Decir que nadie está preparado para esos momentos.
1: No.
0: Por lo que cualquier sentimiento, cualquier cosa que hayas vivido por estos días y lo que venga también, es entendible.
1: Sí,
0: es
1: sí.
0: Entendible.
1: Los duelos hay que vivirlos.
0: Y sobre todo cuando son seres tan, tan queridos. De parte nuestra, de parte de los guones, usted ya recibió su cariño, su respeto, y se lo dijimos y se lo repetimos. Hay sin duda un grupo importante de gente detrás suyo que va a estar si usted lo necesita.
1: Por supuesto.
0: Eso
1: por
0: que
1: supuesto.
0: No le quepa duda.
1: Por supuesto.
0: Nos queda audio por acá. Don Jorge nos envía este audio. Déjenos su apellido, don Jorge, para... Ah, don Jorge Bustamante, sí lo teníamos. Jorge Bustamante. Lo escuchamos.
2: Buenas tardes por acá, Jorge. Sí, Mecano tiene a Ronnie Dance, Mayeco tiene a René Dance. Saludos, chiquillos. Un abrazo, Jorge, por acá.
0: Vaya acostumbrándose.
1: No hay carro, son peluzones.
0: De hecho, el Kelo ya se demoró nada en... Ahora, Kelo, le vamos a mandar a hacer un curso de diseño, ¿eh?
1: Yeah.
0: Para que no dependa tanto de la IA, porque no se parece. Cristian, haz lo tuyo, porque
1: sí,
0: tú eres más mejor.
1: Harto más mejor.
0: Lo que pasa es que aquí yo los voy a exponer. Cristian usa Gemini. Y
1: Kelo
0: usa ChatGPT.
1: ¿Y cuál es la diferencia entre uno y otro?
0: Gemini es más mejor para el diseño.
1: Ah, ¿sí?
0: Sí.
1: Ah, ya.
0: Mire, yo creo que usted no se va a reconocer, ¿eh?
1: A ver, creo. Pero tírelo.
0: Sí. Me atrevo a pensar que usted no se va a reconocer.
1: A ver.
0: René Armando. Voy de inmediato con eso para que la gente pueda verlo también. A ver, ahí está.
1: Ah, no, te fuiste para abajo. No, ¿cierto? No, saca esa cuestión.
0: No. Te caíste, Kelo.
1: Te fuiste para abajo.
0: Se parece nada.
1: Te doy otra oportunidad, Kelo. Te doy otra oportunidad.
0: Cristian, haz lo tuyo.
1: Porque lo que me hizo don Cristian, el que mandó don Cristian ayer, ese sí que...
0: No, Cristian se maneja.
1: Se maneja.
0: Ahora vaya preparándose porque vienen 12 segundos de temer.
1: Ya, ándate.
3: Comparto lo que dice. Si Mecano tiene a Ronnie Dance, Mayeco tiene a René Dance y Morandé tenía a Pirinoli, así que Pirinoli 2.0 también lo tiene Pasión Roja.
1: No se puede así. Definitivamente no se puede así. Uno trata de ser serio en la vida, pero no hay caso. La gente no coopera, Germán.
0: Y de esa forma estamos llegando ya al final de nuestro programa. Decir que vamos a decir algo que todos ustedes saben. Los resultados de esta fecha dejaron una tabla de posiciones que está con Lautaro de Buin como puntero. 43 puntos. Segundo lugar para Mayeco Unido con 41. Tercero, Quintero con 40. Cuarto, Comunal Cabrero con 37. Quinto, Deportes Rancagua con 34. Sexto, Naval también con 34, menor diferencia de goles. Séptimo, Aguará con 32. Octavo, Constitución Unido con 28. Noveno, Atlético Oriente con 26. Décimo, Rodelindo Román con 24. A partir de ahora entramos en terreno complicado porque en el lugar número 11 está Imperial Unido con 18. Décimo segundo, Chimbarongo, que ganó como visitante en esta fecha, con 17. Con menor diferencia de goles en el lugar número 13, Municipal Puente Alto, con 17 puntos también, pero menor diferencia de goles. Y en el último lugar, Futuro FC, con 15 puntos, cerrando la tabla de posiciones de este campeonato de tercera año 2026. Mañana estaremos hablando sin duda del Quintero Lautaro de Win.
1: Sí, todos los pormenores, la previa.
0: Algunos datitos interesantes que vamos a tener también, la previa a ese partido que todos vamos a ver.
1: Sí, ahí vamos a hacer todo Quintero, ahí vamos a estar ahí.
0: Todos quinteranos
1: ahí apañando ahí a ver. Aunque si nos da una manito.
0: Hay algunos que tienen la teoría que el empate también es un buen resultado.
1: Sí, sí.
0: Porque así quedaría 3 puntos sobre nosotros Lautaro de Win. Quintero quedaría abajo.
1: Claro, y
0: mañana vamos a hablar en detalle.
1: Sí,
0: de todo, las probabilidades.
1: De todo eso, sí.
0: Y de todos los detallitos sabrosos. Antes de la despedida,

0: Saludar también a Wilson Salazar, que nos decía que el afiche del Kelo se parecía más a Alexander Pires que a,
1: sí,
0: que a René Armando.
1: Y el Catese se parecía más a Marcelo Díaz.
0: Bien. Nos vamos, nos despedimos.
1: Así es.
0: Gracias por su sintonía. Quedan en la compañía de Teleangol en sus múltiples plataformas y nosotros los dejamos invitados e invitadas para mañana a una nueva edición de nuestro programa deportivo. Que estén muy bien, que tengan buenas tardes.
1: Bendecida tarde para todos, cuídense mucho, nos vemos, nos hablamos. Chau, chau. Chau. Chau.
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2: Ya marcó el reloj. Son las 3:06.

¿Sabías que Hello de Adele es básicamente el buzón de voz más largo y triste de la historia? Ella dice que ha llamado 1000 veces para pedir perdón por romperle el corazón a su ex. Y el tipo ni siquiera le contesta. Si te están aplicando la ley del hielo, te lo traducimos en letras en tu idioma.

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17: Son las 5 y 9 minutos.
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¿Dónde estás, gigante austral? Con la antigua espera olvidada del grito indio ancestral. El viento, amigo leal, las praderas despeinaba, el acero asomaba, solo vivía lona en la tierra patagona que de ríos desangraba. El indómito tehuelche entre las sombras surgía, un lobo de mar gemía la nostalgia de la noche, que no se cierre el broche de la olvidada historia, pues la raíz es la gloria de las viejas tolderías y la esperanza solía degollar a la escoria. Se volvía y la ira florecía en el malón de la guerra, el arco, la flecha no yerra. Huracán a la calufe que vestía este plumaje para fecundar el valle con el aroma del molle, el más divino brebaje. Se marcharon, la vida el indio perdió y la aurora se murió, colonizada en libros de escritores esbirros. Tu lucha no revivieron, tu humildad pisotearon en esos oscuros escritos.

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16: ¡Qué rápido pasa la hora! Son las 8 y 12 minutos.

0: bien.
1: Pero antes de que se vayan, tengo que darles la patadita de la buena suerte. A ver, Bel, la patadita de la buena suerte para Bel. Ahí está la patadita de la buena suerte. Ahora, la patadita de la buena suerte para Elvis Crespo.

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